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que se calle el poeta de una vez, que no hable más, ni siquiera pronuncie la palabra libertad, porque qué libertad ha obtenido el ser humano si este mundo de hoy está lleno de esclavos. Que revisen la historia y que hagan

0: Salmo, capítulo 131. Señor, mi corazón no es soberbio, ni mis ojos altivos. No ando tras las grandezas, ni en cosas demasiado difíciles para mí, sino que he calmado y acallado mi alma, como niño destetado en el regazo de su madre, como niño destetado reposa en mí.
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1: Decláralo esta noche así.

0: ¡Dáselo fuerte! Alza esos brazos conmigo y decláralo esta noche. Te lo quiero recordar. No estamos cantándole a un filósofo. No le estamos cantando a un pensador. Estamos cantando a ese que creemos que se levantó de entre los muertos y vive en nosotros. Él es el Señor. Él es el Señor.
1: 17 horas, 40 minutos.

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0: 17 horas, 56 minutos.
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4: Me dice un caballero joven, señor Palau, tengo un problema con mi novia. Yo quise casarme con ella hace poco, pero ella no quiso porque yo estaba sin trabajo en aquel tiempo. Ahora, yo no me quiero casar. Y ella me dice que me espera para casarse. Yo no miro esto como algo correcto. Y el amor que tengo para con ella está debilitándose. Quiero saber si es aconsejable prolongar el noviazgo a estas alturas. Bueno, mi estimado caballero, espero que la reacción suya para con esta novia, que obviamente usted ama, ¿no será por venganza del orgullo que usted ahora se niega? ¿Usted quiere prolongar el noviazgo? ¿Por qué? ¿Ella quiere casarse ahora? ¿Por qué no? ¿Usted quiso casarse hace poco tiempo y ella, por su falta de trabajo, se negó? Le digo la verdad, a lo mejor fue sabia su novia. A lo mejor es más sabia que usted, caballero. Se dio cuenta que si se casan sin trabajo, ¿cómo van a vivir? Mientras quedándose en la casa de los padres de ella, por lo menos ella tenía con qué vivir y usted también. Me parece que Dios le ha dado una novia muy, muy sabia y usted la debe respetar por esa actitud de ella y la debe amar y la debe aprender a oír y a escuchar de vez en cuando. No crea que la mujer es tonta. La esposa es más sabia y astuta que nosotros en casi todas las cosas de la vida. Por lo tanto, escúchela a su compañera. Cásese, señor. Primero, el hombre debe ser el líder. Sí. Debe sostener la familia. Sí. Ahora usted tiene trabajo. Ahora se puede casar. Ella le dice que lo está esperando para casarse. Cásese de una vez. Dios le ha bendecido. Le ha dado una novia muy sabia. Usted la va a aprender a respetar si es un hombre astuto y sabio. Cásese de una vez. Segundo, deben, sin embargo, prolongar el noviazgo hasta que se pongan de acuerdo ustedes dos. Por el momento ha habido un conflicto realmente muy sin importancia. Es cuestión de fechas. Júntense, hablen, hagan oración a Dios, consulten, fijen una fecha y cuando tengan esa paz, esa certeza interna de que ya han encontrado la mejor fecha y que están en la voluntad de Dios, cásense. Le hago una pregunta, sin embargo, en tercer lugar. ¿Qué dicen sus padres? ¿Usted ha hablado con los padres de ella? ¿Ha hablado con sus propios padres suyos de usted? ¿Han hablado claramente? ¿Sabe usted que aunque sean muy humildes y muy pobres, los padres, aunque viven una vida 50% normal, tienen sabiduría y tienen prudencia y tienen buenos consejos? Honra a tu padre y a tu madre, dice la Biblia. Obedeced en el Señor a vuestros padres, dice Dios. ¿Por qué no consulta con sus padres? Aprecio mucho su carta y espero que me siga escribiendo y que seamos amigos por correspondencia y que algún día nos conozcamos. Entonces, hago un repaso. Primero, yo quiero que se debe casar. Dios le ha dado una buena novia y un buen trabajo. Segundo, fijen la fecha juntos. Ni ella sin usted, ni usted sin ella. Juntos. Eso es lo mejor. Empiecen ahora a trabajar juntos. Tercero, consulte con sus padres. Yo creo que usted va a tener un matrimonio muy feliz, sobre todo si caminan los dos con Dios.
3: 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Confiamos en que estas palabras le conduzcan a una vida mejor. 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

Segunda de Crónicas, capítulo 13. En el año 18 del rey Jeroboam, Abías comenzó a reinar sobre Judá. Reinó 3 años en Jerusalén, y el nombre de su madre era Micaías, hija de Uriel, de Gibeá. Y hubo guerra entre Abías y Jeroboam, y Abías comenzó la batalla con un ejército de valientes guerreros, 400.000 hombres escogidos, mientras que Jeroboam se puso en orden de batalla contra él con 800.000 hombres escogidos, valientes y fuertes. Entonces Abías se levantó en el monte Semaraín, que está en la región montañosa de Efraín, y dijo: «Escuchadme, Jeroboam y todo Israel. ¿No sabéis que el Señor, Dios de Israel, dio a David el reino sobre Israel para siempre, a él y a sus hijos, con pacto de sal? Pero Jeroboam, hijo de Nabat, siervo de Salomón, hijo de David, se alzó y se rebeló contra su señor. Y se juntaron con él hombres indignos y malvados que prevalecieron sobre Roboán, hijo de Salomón, cuando Roboán era joven y tímido, y no pudo prevalecer contra ellos. Y ahora vosotros intentáis resistir al reinado del Señor que está en manos de los hijos de David, porque sois una gran multitud y tenéis con vosotros los becerros de oro que Jeroboam os hizo por dioses. ¿No habéis echado fuera a los sacerdotes del Señor, los hijos de Aarón y los levitas, y os habéis hecho sacerdotes como los pueblos de otras tierras? Cualquiera que venga a consagrarse con un novillo y 7 carneros, aún éste puede llegar a ser sacerdote de los que no son dioses. Mas en cuanto a nosotros, el Señor es nuestro Dios y no le hemos abandonado, y los hijos de Aarón sirven al Señor como sacerdotes, y los levitas en sus funciones. Y cada mañana y cada tarde queman holocaustos e incienso aromático al Señor, y el pan está colocado sobre la mesa limpia, y el candelabro de oro con sus lámparas para ser encendidas cada tarde. Porque nosotros guardamos la ordenanza del Señor nuestro Dios, pero vosotros la habéis abandonado. Y aquí Dios está con nosotros a la cabeza, y sus sacerdotes con las trompetas de aviso para tocar el alarma contra vosotros. Oh hijos de Israel, no luchéis contra el Señor, Dios de vuestros padres, porque nada lograréis». Pero Jeroboam había puesto una emboscada para llegar a ellos por detrás, de manera que Israel estaba frente a Judá y la emboscada estaba detrás de estos. Cuando Judá se volvió, he aquí que eran atacados por delante y por detrás. Clamaron pues al Señor y los sacerdotes tocaron las trompetas. Entonces los hombres de Judá lanzaron el grito de guerra. Y sucedió que mientras los hombres de Judá lanzaban el grito de guerra, Dios hirió a Jeroboam y a todo Israel delante de Abías y de Judá. Y huyeron los hijos de Israel delante de Judá, y Dios los entregó en sus manos. Y Abías y su gente los derrotaron con una gran matanza, y cayeron muertos 500.000 hombres escogidos de Israel. Así los hijos de Israel fueron humillados en aquel tiempo, y los hijos de Judá prevalecieron porque se apoyaron en el Señor, Dios de sus padres. Y Abías persiguió a Jeroboam y le tomó varias ciudades: Betel con sus aldeas, Gesana con sus aldeas y Efraín con sus aldeas. Jeroboam no volvió a recuperar poder en los días de Abías, y el Señor lo hirió y murió. Abías se hizo poderoso y tomó para sí 14 mujeres y engendró a 22 hijos y 16 hijas. Y los demás hechos de Abías y sus caminos y sus palabras están escritos en la historia del profeta Ido.

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0: 44 minutos.
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0: 18 horas, 57 minutos.
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0: California, los queremos mucho. Adiós.
1: Diecinueve horas, 33 minutos.

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2: Era mujer joven y era mujer hermosa. No era reina como Vasti o Esther o Mical, pero la Biblia dice de ella que era de buen entendimiento y gobernaba bien su casa. No llevaba corona real, pero estaba coronada de buenos sentimientos y del inapreciable don de la sensatez. Estaba casada con un sujeto llamado Nabal. Este hombre era muy rico, como que tenía 3,000 ovejas y 1,000 cabras. Pero así como era de rico, era de tosco. Su propio nombre lo definía, Nabal, que significa insensato. Un día David, que venía al mando de 600 hombres, le mandó unos emisarios a Nabal para pedirle algo de comida y bebida para su regimiento. Los hombres de David siempre habían protegido a los siervos de Nabal. Nabal, fiel a su nombre, contestó groseramente. Él no daría ni una taza de caldo para David y su gente, que si David quería dinero o alguna otra cosa, que fuera a buscar la otra parte. Y siguió esquilando sus ovejas, sin percatarse que ofender a David era como tirarle de los bigotes a un tigre bravo. David montó en cólera y, armando a 400 de sus hombres, decidió ir a buscar a Nabal para darle una buena lección. Fue entonces que Abigail, la buena y sensata mujer de Nabal, se puso en acción. Sin decirle nada a su marido, pues hay maridos como Nabal, que jamás entienden a sus buenas esposas, preparó ella 200 panes, 5 ovejas guisadas, 2 cueros de vino y otra cantidad de comidas. Cargó todo en asnos y se fue al encuentro de David. Una vez que estuvo enfrente de él, dijo Abigail: no tomes venganza por tu propia mano, ni hagas caso de ese hombre perverso. Y como quiera que Abigail tenía ese encanto de aquellas que también son dulces y sensatas, aplacó la ira de David. La sensatez y prudencia de Abigail, así como su simpleza y bondad, le valieron más tarde, cuando Nabal murió, casarse con el rey David. Tuvo un hijo al cual llamó Daniel. Vivió la vida tranquila de las mujeres de aquellos tiempos, cuando son esposas de rey y logran la dicha de criar una familia. Pasó a las páginas de la historia bíblica como ejemplo de sensatez. Todo lo que Nabal, su marido, tenía de grosero y áspero, lo tenía ella de dulce y sensata. Con su acción impidió aquel día que David se vengara con su propia mano y se pusiera a la altura del mismo Nabal. Fue mujer hermosa, madre prudente, esposa sabia, todo un ejemplo de imitar. La descortesía, mi amiga, mi amigo, el egoísmo, el carácter iracundo, siempre producen desastres. La prudencia, la generosidad, la sensatez te harán una persona sana, próspera, feliz. Y el que te puede dar esas virtudes con abundancia se llama Jesús.
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0: Salmo, capítulo 11. En el Señor me refugio. ¿Cómo decís a mi alma, huye cual ave a tu monte? Porque he aquí los impíos tensan el arco, preparan su saeta sobre la cuerda, para flechar en lo oscuro a los rectos de corazón. Si los fundamentos son destruidos, ¿qué puede hacer el justo? El Señor está en su santo templo. El trono del Señor está en los cielos. Sus ojos contemplan, sus párpados examinan a los hijos de los hombres. El Señor prueba al justo y al impío, y su alma aborrece al que ama la violencia. Sobre los impíos hará llover carbones encendidos, fuego, azufre y viento abrasador será la porción de su copa. Pues el Señor es justo, Él ama la justicia.
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0: 20 horas, 41 minutos.
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3: ¿Qué tal, querido amigo o amiga del programa Cruzada con Luis Palau? Mi nombre es Jorge Escopazo y quiero darle la más cordial bienvenida a este nuestro punto de encuentro en la radio que hemos denominado Cruzada con Luis Palau, aquí donde estudiamos juntos diariamente la Biblia, la Palabra de Dios, de la mano como siempre de Luis Palau. En el día de hoy, continuando con nuestro estudio en el libro de Josué, Luis Palau nos trae el mensaje que lleva por título La Tierra Prometida. Así que le invito a que nos acompañe escuchando con mucha atención. Adelante, Luis.
4: Muchos saludos, mi estimado amigo oyente. Hoy estoy de nuevo con usted para continuar con esta serie que comenzamos en el día de ayer, estudiando el libro de Josué. Yo me encuentro emocionado, necesito sus oraciones y espero que las tenga para que juntos podamos estudiar este famoso libro del Antiguo Testamento, la vida de un gran hombre de Dios y todo lo que aconteció alrededor de él. En el día de ayer mencioné de que ellos aborrecieron la tierra deseable, aunque tenían la oportunidad de posesionarse de ella, que solamente dos individuos de los 650.000 adultos que salieron de Egipto entraron a la tierra prometida. Dije que el libro de Josué es el libro guía para una vida victoriosa, personalmente, en familia, en el servicio de Dios y en la iglesia local. Dije que el pueblo de Israel tuvo que vencer a los tres enemigos que todos nosotros tenemos que vencer. O sea, primero al mundo, segundo la carne y tercero al diablo. Hoy yo quiero que nos hagamos una pregunta. ¿Qué quiere decir la tierra prometida? Para los israelitas, en primer lugar, ¿qué significaba la tierra prometida? Y para nosotros los cristianos, ¿qué lección tiene este asunto de la tierra prometida, la tierra deseable, como dice el Salmo 106? Bueno, la tierra prometida, la tierra deseable, tenía tres significados especiales para el pueblo de Israel. Y hoy continuamos con la introducción. Pero antes de decirle cuáles son esos tres pasos, le quiero decir que voy a leer un largo pasaje del libro de Deuteronomio en la Biblia. O sea, estamos siempre en la introducción al libro de Josué. Y en el capítulo 1 de Deuteronomio, versículos 19 al 40, leemos lo siguiente. Dice así, Moisés está dando un discurso. Dice, salidos de Horeb, anduvimos todo aquel grande y terrible desierto que habéis visto por el camino del monte del Amorreo, como Jehová nuestro Dios nos lo mandó, y llegamos hasta Cades Barnea. Entonces yo les dije, habéis llegado al monte del Amorreo, el cual Jehová nuestro Dios nos da. Mira, Jehová tu Dios te ha entregado la tierra. Sube y toma posesión de ella, como Jehová el Dios de tus padres te ha dicho, no temas ni desmayes. Y vinisteis a mí todos vosotros y dijisteis, enviemos varones delante de nosotros, que nos reconozcan la tierra, y a su regreso nos traigan razón del camino por donde hemos de subir, y de las ciudades donde hemos de llegar. Y el dicho me pareció bien, y tomé 12 varones de entre vosotros, un varón por cada tribu, y se encaminaron, y subieron al monte, y llegaron hasta el valle de Escol y reconocieron la tierra. Y tomaron en sus manos del fruto del país, y nos lo trajeron, y nos dieron cuenta y dijeron, es buena la tierra que Jehová nuestro Dios nos da. Sin embargo, no quisisteis subir. Antes fuisteis rebeldes al mandato de Jehová vuestro Dios, y murmurasteis en vuestras tiendas diciendo, porque Jehová nos aborrece, nos ha sacado de la tierra de Egipto, para entregarnos en manos del amorreo para destruirnos. ¿A dónde subiremos? Nuestros hermanos han atemorizado nuestro corazón diciendo, este pueblo es mayor y más alto que nosotros. Las ciudades grandes y amuralladas hasta el cielo, y también vimos allí a los hijos de Anac, o sea, los gigantes. Entonces os dije, no temáis, ni tengáis miedo de ellos. Jehová vuestro Dios, el cual va delante de vosotros, él peleará por vosotros, conforme a todas las cosas que hizo por vosotros en Egipto delante de vuestros ojos. y en el desierto has visto que Jehová tu Dios te ha traído, como trae el hombre a su hijo por todo el camino que habéis andado hasta llegar a este lugar. Y aún con esto, no creísteis a Jehová vuestro Dios, quien iba delante de vosotros por el camino para reconoceros el lugar donde habíais de acampar, con fuego de noche, para mostraros el camino por donde anduvieseis, y con nube de día. Y oyó Jehová la voz de vuestras palabras, y se enojó, y juró diciendo, «No verá hombre alguno de estos, de esta mala generación ninguno verá la buena tierra, que juré que había de dar a vuestros padres, excepto, primero, Caleb, hijo de Jefone, él la verá, y a él le daré la tierra que pisó, y a sus hijos, porque ha seguido fielmente a Jehová». También, contra mí se airó Jehová por vosotros, está hablando Moisés, no se olvide usted, mi amable oyente, y me dijo, «Tampoco tú entrarás allá, Moisés. Josué, hijo de Nun, el cual te sirve, él entrará allá. Anímale, porque él hará heredar la tierra a Israel. Y vuestros niños, de los cuales dijisteis que no servirían de botín, y vuestros hijos que no saben hoy lo bueno ni lo malo, ellos entrarán allá, y a ellos la daré, y ellos la heredarán. Pero vosotros, volveos e id al desierto, camino del Mar Rojo». Ahora he leído un largo pasaje, me ha llevado 4 minutos, pero era importante leer la palabra de Dios. Yo creo, mi amable oyente, que si usted va a entender la Biblia, la tiene que leer. Ese es el primer paso. Pero la pregunta de hoy me tengo que apresurar. ¿Qué significaba para los israelitas y qué enseñanza tiene para nosotros los cristianos esta tierra prometida, esta tierra deseable, la tierra santa? 3 cosas. Primero, la tierra prometida era una tierra de riquezas y de abundancia. Segundo, la tierra prometida, la tierra santa, era para los israelitas y en figura para nosotros, una tierra de descanso. Y tercero, la tierra prometida era para los israelitas y en figura para nosotros, una tierra de guerra y de conquista. ¿Qué le parece, mi amable oyente? Veamos rápidamente esas 3 significaciones de la tierra santa para el pueblo de Israel. Primero, una tierra de riquezas y de abundancia. En Deuteronomio capítulo 11, leo lo siguiente. Dice así, «La tierra a la cual entras para tomarla no es como la tierra de Egipto, de donde habéis salido, donde sembrabas tu semilla y regabas con tu pie como huerto de hortaliza. La tierra a la cual pasáis para tomarla es tierra de montes y de vegas, que bebe las aguas de la lluvia del cielo, tierra de la cual Jehová tu Dios cuida». Siempre están sobre ella los ojos de Jehová tu Dios, desde el principio del año hasta el fin del año. ¡Qué hermosa descripción! Una tierra llena de lluvias, de agua, de riquezas, de abundancia. Una tierra bendecida por Dios. En Éxodo capítulo 3 dice que la tierra santa era una tierra que fluía con leche y miel. En Deuteronomio 33 dice, una tierra de grano y de vino. ¿De qué nos habla todo esto? Pero, mi amable oyente, por supuesto, nos habla de la abundancia y la plenitud del Espíritu Santo. Nos habla de lo que es ser controlado por Cristo. Nos habla de las riquezas espirituales que hoy tenemos nosotros en Cristo cuando nos alimentamos de la palabra de Dios y de la persona de Cristo y de la obra de Cristo en la cruz del Calvario. En segundo lugar, la tierra prometida era una tierra de descanso. Lea usted Hebreos capítulo 3 y capítulo 4. Le ruego que lo lea detenidamente apenas termino este programa. Hebreos capítulo 3 y capítulo 4. Y allí dice que nosotros tenemos descanso en Cristo. Que Josué trató de hacerlos entrar a la tierra santa, que era una tierra de descanso. Pero el descanso para ellos era un descanso terrenal. Para nosotros es un descanso espiritual. Después de 40 años de vagar por el desierto, ¡qué bienvenida fue la Tierra Santa! Una tierra de paz, de confianza, de una esperanza viviente y de recursos sobrenaturales. Por último, la Tierra Santa era una tierra de guerra y de conquista. Es que la vida es una gran guerra y la conquista la tenemos en Cristo.
3: Para ponerse en contacto con Luis Palau y hacerle llegar sus comentarios o sus preguntas, le puede escribir a la dirección de correo electrónico consejos@luispalau.net. consejos@luispalau.net. Si prefiere hacerlo a través del correo postal, escríbale a Luis Palau, P.O. Box 380, Miami, Florida 33243, Estados Unidos. Llegamos al segmento musical de nuestro programa y hoy nos acompaña Steve Green.

0: hasta aquí nos acompañaba Steve Green con esta preciosa melodía, El gozo del gran rey. Lamentablemente nuestro tiempo se terminó, pero si el Señor lo permite nos vamos a estar reencontrando en una próxima presentación. Mi nombre es Jorge Escopazo, fue un placer acompañarle en este día, que Dios le bendiga ricamente.
1: Amigos oyentes, muchas gracias por su fina sintonía al programa de este día. Les estaremos esperando muy pronto para el próximo programa Cruzada con Luis Palau. Hasta entonces, recuerden las palabras de nuestro Señor Jesús. Felices los de corazón limpio, pues ellos verán a Dios.
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2: Vamos a ver esas palmas, pónganse de pie conmigo.

Salmo, capítulo 113. Aleluya. Alabad, siervos del Señor. Alabad el nombre del Señor. Bendito sea el nombre del Señor, desde ahora y para siempre, desde el nacimiento del sol hasta su ocaso. Alabado sea el nombre del Señor. Excelso sobre todas las naciones es el Señor. Su gloria está sobre los cielos. ¿Quién es como el Señor nuestro Dios, que está sentado en las alturas, que se humilla para mirar lo que hay en el cielo y en la tierra? Él levanta al pobre del polvo y al necesitado saca del muladar, para sentarlos con príncipes, con los príncipes de su pueblo. Hace habitar en

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0: 21:42.
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2: Marco Antonio era un niño común. Era uno más en el vecindario. Iba a la escuela cada mañana y por las tardes se la pasaba jugando fútbol hasta que su madre lo llamaba a cenar. Los calores del verano tropical eran una magnífica excusa para irse al río y chapotear con los amigos. Bueno, no todos eran amigos. Había algunos de esos muchachos que a su edad ya habían aprendido un poco más de lo que era normal de saber en la vida de un niño. De esa forma, Marco Antonio oyó conversaciones que no debía. Probó el sabor del licor y el humo del tabaco. Marco Antonio admiraba mucho a su papá y a su hermano mayor, Rogelio. Ambos eran muy trabajadores, hombres rudos del campo, acostumbrados a las faenas diarias con la pala, el asadón y el cuidado del ganado de la familia. Pero como muchos de estos viejos troncos de familia, ambos eran muy dados al uso del licor. Ellos mismos lo fabricaban de manera clandestina en su hacienda. Marco Antonio creció. Fue un magnífico futbolista, un excelente estudiante y un amigo como hay pocos en la vida. Un día se casó y emigró con su esposa a otro país en busca de fortuna. Pero algo de la niñez quedó clavado en el corazón de este joven padre de familia. Ser hombre es tomar licor. Y poco a poco el bebedor social se fue transformando en un alcohólico. Como todos, él solía decir que cuando quisiera, él pararía de tomar. No sabemos cuántas veces quiso parar, pero no pudo. Un día le diagnosticaron una enfermedad terminal, la cual había venido como producto de un hígado que no fue capaz, por más tiempo, de procesar el alcohol que aquel hombre consumía. Hablando con un amigo, Marco Antonio le confesó y le dijo: "Todo lo que yo he estado haciendo es ser un hombre como mi papá, y yo sé que eso lo traigo clavado en mi alma desde mi niñez muy temprana". ¡Qué lástima! Y qué tarde. Pocos meses después, Marco Antonio dejaba una viuda y 5 hijos que apenas despuntaban en los años de la adolescencia. Mi amiga, mi amigo, para bien o para mal, dentro de todo hombre habita el niño que lo precedió. La edad viril está arraigada en la niñez. Y muchos de nuestros males de hoy nacieron en las experiencias tempranas de aquellos años cuando éramos niños. ¿Sabes? Se necesitan muchos años para ser un hombre, pero se necesitan apenas unos instantes para ser un pecador. Sin embargo, tú no tienes que ser un esclavo de tu niñez. Tú puedes liberarte de ella y encontrar en Jesucristo al hombre perfecto, al amigo ideal, al Salvador único y al Señor todopoderoso que tú necesitas. Ven por la fe y el arrepentimiento a Él y hallarás libertad y sentido real para toda tu vida.
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1: Óyeme, yo no soy reggaetonero, pero tengo flow.
2: Tiene flow.
1: In the house, tú me entiendes, como hace funky, está in the house. Ay. Pa' Cristo, papá.
3: Yo lo llevo practicando un ratito, pero vamos a hacer un tema que se titula, lo acabamos de hacer ya reciente, pero vamos a ponerle un poco de flow.
1: ¡Súmalo!
3: Ese tema se

a su nombre. Yo quiero que usted reciba con un fuerte aplauso en esta noche a nuestro primer invitado.

0: Salmo, capítulo 36. La transgresión habla al impío dentro de su corazón. No hay temor de Dios delante de sus ojos, porque en sus propios ojos la transgresión le engaña. En cuanto a descubrir su iniquidad y aborrecerla, las palabras de su boca son iniquidad y engaño. Ha dejado de ser sabio y de hacer el bien. Planea la iniquidad en su cama. Se obstina en un camino que no es bueno. No aborrece el mal. Tu misericordia, oh Señor, se extiende hasta los cielos, tu fidelidad hasta el firmamento. Tu justicia es como los montes de Dios, tus juicios son como profundo abismo. Tú preservas, oh Señor, al hombre y al animal. Cuán preciosa es, oh Dios, tu misericordia. Por eso los hijos de los hombres se refugian a la sombra de tus alas, se sacian de la abundancia de tu casa. Y les das a beber del río de tus delicias, porque en ti está la fuente de la vida, en tu luz vemos la luz. Continúa con tu misericordia para con los que te conocen, y tu justicia para con los rectos de corazón. Que no me alcance el pie del orgullo, que no me mueva la mano de los impíos. Allí han caído los...
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0: 23 horas, 21 minutos.
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3: ¿Qué tal, querido amigo o amiga del programa Cruzada con Luis Palau? Mi nombre es Jorge Escopazo y quiero darle la más cordial bienvenida a este nuestro punto de encuentro en la radio que hemos denominado Cruzada con Luis Palau, aquí donde estudiamos juntos diariamente la Biblia, la Palabra de Dios, de la mano como siempre de Luis Palau. Y en el día de hoy continuamos con la serie de mensajes basados en el libro de Josué. El título de nuestro programa de hoy es Evitando el Juicio. Así que le invito a que nos acompañe escuchando con mucha atención. Adelante, Luis.
4: Quizás a usted le parecerá, mi estimado amigo oyente, si ha estado conmigo todos estos días, que estoy hablando de temas un poquito pesados, quizás un poco oscuros, algo cargadas las nubes sobre la cabeza de nuestros oyentes en el continente latinoamericano. Pero la verdad es esta, que es un tema que yo considero de suprema importancia y creo que es la lección fundamental que brota del capítulo 7 de Josué, en el cual hemos estado ya, si se quiere, 6 días y vamos, no, son 8, y vamos al 9º día de estudio en Josué capítulo 7. El tema que estoy tratando es el tema de la disciplina. La disciplina en una iglesia local, cuando algún miembro de la misma, hombre, mujer, joven, mayor, soltero, casado, comete un pecado que debe disciplinarse, un pecado que ofende el nombre de Dios, el testimonio de la iglesia local y que arruina a los demás. Ya veremos qué casos hay que disciplinar y cómo. Pero en el día de ayer vimos que hay un camino de perdón para el que ha sido disciplinado o debe ser disciplinado. Si usted, mi amable oyente, sabe que ha cometido uno de esos pecados que deben ser disciplinados por la iglesia local, le ruego que piense en lo siguiente. Primero, humíllese delante de Dios. Hay un camino de perdón. Primera de Juan, capítulo 1, en el Nuevo Testamento. Allí se nos dice, lo leí al terminar el programa ayer, allí se nos dice cuál es el camino del perdón. Hoy quiero que veamos el camino que Dios ha preparado para evitar ser juzgados, para evitar caer en pecados que luego nos traen disciplina, pecados que ofenden a Dios, contristan al Espíritu Santo, traen mal nombre al nombre santo de Jesucristo, destruyen el testimonio de la iglesia local en la colonia, el barrio, la ciudad y aún la nación si la cosa es grave. ¿Cómo evitar el juicio de Dios y la disciplina de los hermanos? 1 Corintios capítulo 11. Sí, está relacionado con la cena del Señor o como algunos dicen, la comunión. ¿Qué nos dice el Señor allí? Después de decirnos cómo primero el Señor tomó el pan, lo partió y les dijo lo siguiente, y luego el Señor tomó la copa después de haber cenado, dijo, esta copa es el nuevo pacto en mi sangre, haced esto todas las veces que lo bebierais en memoria de mí. Entonces dice, todas las veces que comierais este pan y bebierais esta copa, la muerte del Señor anunciáis hasta que Él venga. Luego en el versículo 27, inspirado por el Espíritu Santo, de tal manera que esta es palabra de Dios, no de San Pablo, mucho menos de Luis Palao, ni de la iglesia, es palabra de Dios. Dice, cualquiera que comiere este pan o bebiere esta copa del Señor, escuche, indignamente, será culpado del cuerpo y de la sangre del Señor. Por tanto, cuerpo y de la sangre del Señor.

Pero cuando somos juzgados, somos castigados por el Señor para que no seamos condenados con el mundo. Así que, hermanos míos, cuando os reunís a comer, esperaos unos a otros, etc. Ahora, notemos tres cosas que usted y yo, según la Biblia, 1 Corintios 11, tenemos que practicar para evitar caer en pecado y como consecuencia de estos pecados groseros que ofenden a Dios, destruyen el nombre de Cristo y el testimonio de la iglesia, y luego tiene que venir el juicio de Dios y la disciplina de la iglesia. Tres cosas. Primero, comer de la cena del Señor indignamente lo debemos evitar. Segundo, debemos probarnos a nosotros mismos en lo íntimo del corazón y luego sí, comer del pan y beber de la copa. Y tercero, debemos discernir el cuerpo del Señor. Discernir el cuerpo del Señor. O sea, comer dignamente, probarnos a nosotros mismos, discernir el cuerpo del Señor. Y cuarto, ¿cómo? Versículo 31, examinarnos a nosotros mismos. Sí, comer con dignidad, probarnos, discernir y examinarnos a nosotros mismos. Si cada vez que nos sentamos a la mesa a comer pan y tomar cualquier bebida, nos examinamos a nosotros mismos, y sobre todo, cuando después de una comida vamos a la cena del Señor y tomamos el pan, símbolo del cuerpo de Cristo, y la copa, símbolo de la preciosa sangre de Cristo. Digo, si antes de cada comida, la mayoría comen dos veces al día, algunos tres, en algunos países cuatro, se imagina. Pero si antes de cada comida nos probamos a nosotros mismos, pensamos en el cuerpo del Señor, nos examinamos a nosotros mismos rápidamente, porque si estamos andando en la luz, eso lleva solo un instante. Y el Espíritu Santo nos va a indicar si hay algo que confesar o que arreglar. Pero si lo hacemos de esta manera, vamos a evitar el juicio de Dios. Y mi amable oyente, el tema que hoy estoy tratando es cómo evitar el juicio de Dios. Ahora, tomemos estas cuatro cosas. Primero, comer la cena del Señor con dignidad. Yo creo que el cristiano debe participar de la cena del Señor el mayor número posible de veces. Dentro de lo normal, no estamos hablando de ser obsesionados por el tema. Pero sería hermoso si cada iglesia local pudiera tener la cena del Señor disponible para su membresía todos los domingos, por ejemplo. Yo sé que no es práctica en muchas iglesias, ni estoy diciendo que sea un pecado cualquier otro estilo que se use. Hay razones, pero yo creo que si tuviéramos la cena del Señor todos los domingos, nos podría ayudar, si vivimos conforme a 1 Corintios 11, a mantenernos libres del juicio de Dios como consecuencia de pecados y de la disciplina consecuente que la iglesia tiene que ejercer. Segundo, probarnos a nosotros mismos. ¿Cómo puede usted probarse a sí mismo? La mejor manera que yo conozco es, número uno, la palabra de Dios. Si yo tengo el hábito, y por gracia de Dios lo aprendí de muchacho, a pasar un buen rato en la presencia de Dios, iba a decir una hora, o media hora, o unos minutos cuando estoy apurado, pero con la Biblia delante mío, y sistemáticamente voy leyendo a través de la misma. Yo, por ejemplo, tengo la costumbre de leer el libro de Proverbios, no todos los días, pero casi todos los días, el libro de Salmos a menudo, y otros pasajes del Antiguo Testamento, del Nuevo Testamento. El Espíritu Santo de Dios usa su palabra para ayudarme a probar mi conciencia y mi corazón. Yo no tengo que andar con un sentido de culpa falso, golpeándome el pecho día y noche, tratando de averiguar si tengo algún pecado oculto. No, no, no. Si yo estoy caminando con Dios, estoy leyendo la palabra de Dios, Dios se ocupa de probarme a mí mismo. Tercero, discernir el cuerpo del Señor. ¿Qué quiere decir? Yo creo que quiere decir tomar muy a pecho, la obra de la cruz de Cristo. No tomar livianamente lo que Cristo hizo en la cruz. Cuando dice aquí, el que come y bebe indignamente, ¿qué quiere decir? Quiere decir comer y beber de la cena del Señor sin discernir el cuerpo del Señor. Sí, es cosa seria. No darle importancia a la obra de Cristo en la cruz. Es cosa seria tomar livianamente lo que nuestro bendito Salvador hizo por nosotros.
Pues bien, ese es el tercer paso. Y por último, y con esto termino por hoy, si nos examinamos a nosotros mismos, no seríamos

0: Somos juzgados. Después de leer la Biblia y meditar sobre la muerte de Cristo, examinar el corazón. Y si hay paz, adelante. Celebrar la cena del Señor y caminar con Dios otro día más.
1: 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En el día de hoy nos acompaña René González con la canción Tu Presencia, aquí en nuestro programa Cruzada con Luis Palau, que todavía continúa.

0: Hasta aquí nos acompañó René González con esta preciosa melodía, Tu Presencia. Lamentablemente nuestro tiempo se terminó, pero si el Señor lo permite nos vamos a estar reencontrando en una próxima presentación. Mi nombre es Jorge Escopazo, fue un placer acompañarle en este día, que Dios le bendiga ricamente.
1: Amigos oyentes, muchas gracias por su fina sintonía al programa de este día. Les estaremos esperando muy pronto para el próximo programa Cruzada con Luis Palau. Hasta entonces, recuerden las palabras de nuestro Señor Jesús. Felices los de corazón limpio, pues ellos verán a Dios.
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Isaías, capítulo 27. Aquel día el Señor castigará con su espada feroz, grande y poderosa, a Leviatán, serpiente huidiza, a Leviatán, serpiente tortuosa, y matará al dragón que vive en el mar. Aquel día se dirá: una viña de vino, de ella cantad. Yo, el Señor, soy su guardador. A cada momento la riego, para que nadie la dañe. La guardo noche y día. No tengo furor. Si alguien me da zarzas y espinos en batalla, los pisotearé, los quemaré completamente, a no ser que él confíe en mi protección y haga la paz conmigo, que conmigo haga la paz. En los días venideros, Jacob echará raíz, Israel florecerá y brotará, y llenarán el mundo entero de fruto. ¿Acaso con la herida del que lo hirió fue herido, o como con la matanza de los muertos fue muerto? Contendiste con ella, desterrándola, expulsándola. Con su soplo violento la echó en el día del viento solano. Así pues, con esto la iniquidad de Jacob será perdonada, y este será todo el fruto del perdón de su pecado: cuando haga todas las piedras del altar como piedras de cal pulverizadas, cuando no estén en pie las aceras y los altares de incienso, porque solitaria está la ciudad fortificada, una morada desamparada y abandonada como un desierto. Allí pastará el becerro, y allí se echará y se alimentará de sus ramas. Cuando su ramaje está seco, es quebrado. Vienen las mujeres y le prenden fuego, porque no es pueblo de discernimiento. Por tanto, su Hacedor no le tendrá compasión, y su Creador no tendrá piedad de él. Y sucederá en aquel día que el Señor trillará desde la corriente del Éufrates hasta el torrente de Egipto, y vosotros seréis recogidos uno a uno, oh hijos de Israel. Y sucederá también en aquel día que se tocará una gran trompeta, y los que permanecían en la tierra de Asiria y los desterrados en la tierra de Egipto vendrán y adorarán al Señor en el monte santo, en Jerusalén. ¡Yeah!

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1: 0:21.
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2: Luis Eduardo entró a su casa como solía hacerlo cada tarde, cansado, irritado y con una enorme cara de amargura. Parecía que en alguna parte de la vida había dejado perdido el buen humor que antes lo adornaba, la caballerosidad que antes le ganaba la atención de las mujeres y la galantería que hizo que Ligia se enamorara de él. Aquella atribulada mujer hacía todo lo mejor para complacerlo. Por alguna razón, todavía ella no había podido concebir un hijo. Entonces, toda su vida se volcaba hacia su marido. En él, ella quería encontrar consuelo, aliento, fe, esperanza, seguridad. La mesa estaba hermosamente puesta. Un mantel blanco, servilletas de color rojo, dos enormes velas encendidas, el perfume de un hermoso ramo de rosas y allá en la cocina el olor de una cena hecha para un rey. Pero Luis Eduardo se había destronado a sí mismo. No apreciaba lo que hacía su esposa. La insultaba, la rebajaba, la acusaba de no ser capaz de tener hijos. Y esa tarde, con furia, tiró las velas al suelo, rompió unos platos, volvió a insultar a su esposa y se marchó a la calle. Mi amiga, mi amigo, esta escena se va repitiendo en muchas partes, con algunas variaciones, pero la melodía que se toca es la misma. Hombres frustrados consigo mismos, que culpan a la esposa de todos los males que hay. Solo falta que digan que los conflictos que sufre el mundo son culpa de ellas también. ¿Quieres recuperar el amor de tu pareja? Pelea por ella. Vuelve al noviazgo, a la música romántica. Sácala a pasear, a susurrarle palabras de pasión en sus oídos. Hazle sentir que ella sigue siendo importante en tu vida. Lucha por la felicidad. En el noviazgo te enamoraste de ella así como era. Ella se enamoró de ti como tú eras. ¿Por qué quieren cambiarse el uno al otro ahora? Pero hay algo más que puedes hacer y esto no falla. No trates de cambiarla a ella o a él, cambia tú. ¿Cómo, me preguntarás? Permitiéndole a Dios que haga de ti una persona nueva. La Biblia dice que para poder entrar en contacto con Dios y poder hacer su voluntad, es necesario nacer de nuevo. Esto se logra cuando uno por la fe invita a Cristo a ser el Señor de la vida. Uno cede el control central, deja de hacer lo que quiere y vivir como quiere. Por cierto, a esa actitud la Biblia llama pecado. Y entonces Jesucristo se sienta en el trono y desde allí dirige todo lo que piensas, sientes y haces. Imagínate, dirigido por Cristo, puedes llegar a ser un esposo o esposa nueva, un hombre nuevo, todo es hecho de nuevo. ¿Por qué entonces tener un hogar fracasado, quebrado y a punto de destruirse cuando lo puedes tener como si fuera realmente un pedazo de cielo aquí sobre la tierra?
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0: No te impacientes a causa de los malignos, ni tengas envidia de los que hacen iniquidad, porque como hierba serán pronto cortados, y como la hierba verde se secarán. Confía en Jehová y haz el bien, y habitarás en la tierra, y te aceptarás de verdad, y te apacentarás de la verdad. Deleítate a sí mismo en Jehová, y Él te concederá las peticiones de tu corazón. Encomienda a Jehová tu camino, y confía en Él, y Él hará. Salmo 37, versículo del 1 al 5.
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0: Son las 2 de la mañana, un minuto.
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4: Una carta como la que voy a leer, creo que nunca he recibido hasta hoy. Dice así: Señor Palau, me casé hace 6 años y tengo 3 hijos. Durante mi segundo y tercer embarazo, sospechaba y creía que alguien entraba a mi casa de noche. Finalmente, me trató un psiquiatra, pero yo sigo sospechando que no me quieren. Estamos muy solos. ¿Qué debo hacer? Mi estimada señora, dentro de la imaginación del ser humano hay un mundo aparte, un mundo personal. Y al diablo, a Satanás, le gusta jugar con esta parte de la vida suya. Cuando una persona, una mujer, está embarazada esperando familia, a menudo el equilibrio químico del cuerpo afecta las emociones y la mente. Por lo tanto, usted no debe desesperarse. Muchas mujeres pasan lo que usted ha pasado o situaciones similares. Además, una vez que está terminado el embarazo, usted puede volver a la paz y al descanso y no tener que tener esas sospechas. En segundo lugar, señora, la persona cristiana auténtica no se deja arrastrar por las emociones de la imaginación, sino que trabaja y vive de acuerdo con los hechos, con la realidad, con la verdad, con la vida tal cual es. En tercer lugar, lo que usted necesita es cambiar su manera de pensar. Usted necesita llenar su mente con pensamientos positivos, hermosos, creativos, llenos de las promesas de Dios. ¿Sabe lo que dice el mejor psiquiatra del mundo? Dios dice así: todo lo que es verdadero, todo lo honesto, todo lo justo, todo lo puro, todo lo amable, todo lo que es de buen nombre, si hay virtud alguna, si algo digno de alabanza, piensen en esto. Y el Dios de paz estará con vosotros. En una palabra, señora, usted tiene que llenar su mente de los pensamientos honestos, verdaderos, justos, amables, puros, todo lo que es de buen nombre, y entonces el Dios de paz trae paz al corazón. Le voy a recomendar que usted no vea películas feas de noche antes de irse a dormir. Esa puede ser una causa de su problema. A lo mejor usted ve la televisión de noche, o a lo mejor usted lee novelas tontas que llenan la mente de temores. Sepa, mi estimada señora, que si usted se ha entregado a Cristo como Salvador, y espero que lo haga si no lo ha hecho, Él va a cuidar de usted. Jesús dijo: en el mundo tendréis aflicción, mas confiad, yo he vencido al mundo. La paz os dejo, mi paz os doy. No como el mundo la da, yo os la doy. El Salmo número 4 dice: en paz me acostaré, y asimismo dormiré, porque solo tú, oh Dios, me harás estar confiado. Jesucristo dijo: no se turbe vuestro corazón. Creéis en Dios, creed también en mí. En la casa de mi Padre muchas moradas hay. En otro lugar prometió Jesús: yo estoy con vosotros todos los días hasta el fin del mundo. De modo que podemos decir confiadamente: el Señor es mi ayudador, no temeré lo que me pueda hacer el hombre. Señora, todos tenemos temores, pero afianzados en las promesas de Dios, sabiendo que Él está con nosotros cuando lo tenemos como Salvador, los temores desaparecen. Confíe en el Señor Jesús y sus promesas.
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Los Proverbios, capítulo 16. Del hombre son los propósitos del corazón, mas del Señor es la respuesta de la lengua.

Todos los caminos del hombre son limpios ante sus propios ojos, pero el Señor sondea los espíritus. Encomienda tus obras al Señor, y tus propósitos se afianzarán. Todas las cosas hechas por el Señor tienen su propio fin, aun el impío para el día del mal. Abominación al Señor es todo lo que es altivo de corazón. Ciertamente no quedará sin castigo. Con sinceridad y verdad se expía la culpa, y con el temor del Señor el hombre se aparta del mal. Cuando los caminos del hombre son agradables al Señor, aún a sus enemigos hace que estén en paz con él. Mejor es poco con justicia que gran ganancia con injusticia. La mente del hombre planea su camino, pero el Señor dirige sus pasos. Oráculo hay en los labios del rey. En el juicio no debe errar su boca. El peso y las balanzas justas son del Señor. Todas las pesas de la bolsa son obra suya. Es abominación para los reyes cometer iniquidad, pero el trono se afianza en la justicia. El agrado de los reyes son los labios justos. Llamado será el que hable lo recto. El furor del rey es como mensajero de muerte, pero el hombre sabio lo aplacará. En el resplandor del rostro del rey hay vida, y su favor es como nube de lluvia tardía. Adquirir sabiduría, ¿cuánto mejor que el oro? Y adquirir inteligencia es preferible a la plata. La senda de los rectos es apartarse del mal. El que guarda su camino preserva su alma. Delante de la destrucción va el orgullo, y delante de la caída la altivez de espíritu. Mejor es ser de espíritu humilde con los pobres que dividir el botín con los soberbios. El que pone atención a la palabra hallará el bien, y el que confía en el Señor es bienaventurado. El sabio de corazón será llamado prudente, y la dulzura de palabras aumenta la persuasión. El entendimiento es fuente de vida para el que lo posee, mas la instrucción de los necios es necedad. El corazón del sabio enseña su boca, y añade persuasión a sus labios. Panal de miel son las palabras agradables, dulces al alma y salud para los huesos. Hay camino que al hombre le parece derecho, pero al final es camino de muerte. El apetito del trabajador para él trabaja, porque su boca lo impulsa. El hombre indigno urde el mal, y sus palabras son como fuego abrasador. El hombre perverso provoca contiendas, y el chismoso separa a los mejores amigos. El hombre violento incita a su prójimo, y lo guía por camino que no es bueno. El que guiña los ojos lo hace para tramar perversidades. El que aprieta los labios ya hizo el mal. La cabeza canosa es corona de gloria, y se encuentra en el camino de la justicia. Mejor es el lento para la ira que el poderoso, y el que domina su espíritu que el que toma una ciudad. La suerte se

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0: Son las 2 de la mañana, 52 minutos.
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2: Llegó un momento en que la Real Fuerza Aérea de Inglaterra no era más que un montón de escombros regados por los aeropuertos de Europa. Los nazis habían bombardeado aquellos aviones que ni siquiera habían podido levantarse de tierra. Pero el indomable Winston Churchill no se rendía ante nada excepto ante Dios. Tuvo fe. Creyó, decidió levantarse y darle la victoria a Inglaterra y a sus aliados. Rehizo el ejército, la marina y la fuerza aérea. Unos meses después, los aviones ingleses, muy pocos todavía, salían a enfrentar a los bombarderos nazis. Más y más de los enviados de Hitler estaban dejando sus vidas en las aguas del Canal de la Mancha y las labradas tierras inglesas. Cuando al final Hitler accedió y no envió más bombarderos a Inglaterra, Churchill dijo: "Nunca en la historia de los conflictos humanos tantos debieron tanto a tan pocos", refiriéndose así a los pilotos ingleses que detuvieron el ataque nazi. Toda organización, mi amiga, mi amigo, refleja a sus líderes. El glorioso ejército de Inglaterra de aquellos días reflejaba el celo, el carácter, la determinación, la convicción de Churchill. Mi amiga, mi amigo, tu casa, óyemelo bien, tu casa refleja tu carácter. Tu pareja y tus hijos son lo que tú eres y haces. Toda institución es la sombra extendida de una sola persona, su líder.

0: ¿Qué clase de sombra estás reflejando tú en tu casa? ¿Cómo son tus palabras, tus actitudes, tu ejemplo? ¿Estás dejando marcas en tus hijos a través de él? Un buen carácter, óyemelo bien, no se forma en un solo día. La mayoría de nosotros no pudimos por nuestro medio formar un buen carácter. Al contrario, la gran mayoría de los seres humanos tenemos que admitir que hemos fracasado en vivir la vida. Por eso fracasamos en la escuela, en el trabajo y en la familia. Pero, amable oyente, yo tengo buenas noticias. Dios está interesado en formar tu carácter y darle a tu vida un contenido nuevo y total. Jesucristo vino a la tierra con un propósito claro y definido. Entre las cosas que Él vino a hacer, Él mismo dice: yo he venido a buscar y salvar lo que se había perdido. Y también afirma: yo vine a darles vida y vida en abundancia. No hay razón para vivir lamentándonos de no haber logrado lo que queríamos o lo que debíamos. Jesús es el único ser en la tierra que puede cambiar radicalmente para bien a otro ser humano. Basta con reconocer nuestra incapacidad reflejada en la multitud de nuestros pecados. Basta con arrepentirnos y tener fe en Cristo. Si confiesas con tu boca que Jesús es el Señor y crees en tu corazón que Dios lo levantó de entre los muertos, serás salvo. Deja que tu sombra alcance a tu hogar, tu trabajo, tu vecindario. Conviértete en un líder al estilo de Dios.
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0: Te daré lo mejor, Señor, porque he sido creado para darte adoración.
1: Jeremías, capítulo 16. Entonces la palabra del Señor vino a mí, diciendo: No tomes para ti mujer, ni tengas hijos ni hijas en este lugar, porque así dice el Señor acerca de los hijos e hijas nacidos en este lugar, y acerca de las madres que los dieron a luz, y de los padres que los engendraron en esta tierra. De muertes crueles morirán, no serán llorados ni sepultados, serán como estiércol sobre la faz de la tierra, a espada y por hambre serán acabados, y sus cadáveres servirán de comida para las aves del cielo y para las bestias de la tierra. Porque así dice el Señor: No entres en casa de duelo, ni vayas a lamentar, ni los consueles, pues he retirado mi paz de este pueblo, declara el Señor, la misericordia y la compasión. Morirán grandes y pequeños en esta tierra, no serán enterrados ni llorados, y nadie se sajará ni se rapará por ellos. No partirán el pan en el duelo para ellos, a fin de consolarlos por el muerto, ni les darán a beber la copa de consolación por su padre o por su madre. Tampoco entres en casa de banquete para sentarte con ellos a comer y beber, porque así dice el Señor de los ejércitos, el Dios de Israel: He aquí voy a hacer que desaparezca de este lugar ante vuestros ojos y en vuestros días la voz de gozo y la voz de alegría, la voz del novio y la voz de la novia. Y sucederá que cuando anuncies a este pueblo todas estas palabras, ellos te dirán: ¿Por qué el Señor ha pronunciado toda esta gran calamidad contra nosotros? ¿Cuál es nuestra iniquidad y cuál es nuestro pecado que hemos cometido contra el Señor nuestro Dios? Entonces les dirás: Es porque vuestros padres me abandonaron, declara el Señor, y siguieron a otros dioses, y los sirvieron y se postraron ante ellos, pero a mí me abandonaron y no guardaron mi ley. Y vosotros habéis hecho peor que vuestros padres, porque he aquí, cada uno de vosotros anda tras la terquedad de su malvado corazón sin escucharme. Por tanto, yo os arrojaré de esta tierra a una tierra que no habéis conocido, ni vosotros ni vuestros padres, y allí serviréis a otros dioses día y noche, pues no os mostraré clemencia. Por tanto, he aquí vienen días, declara el Señor, cuando ya no se dirá: Vive el Señor que sacó a los hijos de Israel de la tierra de Egipto, sino: Vive el Señor que hizo subir a los hijos de Israel de la tierra del norte y de todos los países a donde los había desterrado, porque los haré volver a su tierra, la cual di a sus padres. He aquí enviaré a muchos pescadores, declara el Señor, que los pescarán, y después enviaré a muchos cazadores, que los cazarán por todo monte, y por todo collado, y por las hendiduras de las peñas, porque mis ojos están puestos sobre todos sus caminos, que no se me ocultan, ni su iniquidad está encubierta a mis ojos. Pero primero pagaré al doble su iniquidad y su pecado, porque ellos han contaminado mi tierra con los cadáveres de sus ídolos abominables y han llenado mi heredad con sus abominaciones. Oh Señor, fuerza mía y fortaleza mía, refugio mío en el día de angustia, a ti vendrán las naciones, desde los términos de la tierra dirán: Nuestros padres heredaron solo mentira, vanidad y cosas sin provecho. ¿Puede hacer el hombre dioses para sí? Pero no son dioses. Por tanto, he aquí, voy a darles a conocer, esta vez les haré conocer.
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0: Aleluya. Somos libres en ti, Jesús. Libres en tu presencia. Aleluya.
1: Son las 4 de la mañana, 22 minutos.

0: Son las 4 de la mañana, 41 minutos.
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4: Señor Palau, me dice un caballero, yo no la entiendo a mi esposa. ¿Cómo me la explica usted? Un día está contenta, otro día está triste. Un día está que canta, otro día que está hecha una fiera. Señor Palau, ¿qué puedo hacer para entenderla y comprenderla? Y luego este caballero me hace otras explicaciones y termina diciendo, Palau, ¿cómo se explica mi esposa? Bueno, mi estimado caballero, ¿quiere que yo le explique a su esposa? No la conozco. No sé exactamente quién es ni cómo es, pero le digo una cosa. Será mejor que usted con mucha rapidez empiece a entender a su esposa y la empiece a comprender para que le pueda ayudar y para que su matrimonio sea feliz, porque corre usted un gran riesgo. Usted sabe que hay muchas esposas que caen en los brazos de otro hombre y luego de haber fracasado, vienen a un consejero y le dicen, es que señor Palau, me dicen, no puedo vivir sin ese otro hombre. Ese hombre me entiende. Mi esposo no me comprende, no me escucha. Pero este caballero con quien me he enamorado, él sí me comprende, él me entiende, él es tierno, él es comprensivo. Y se van con otro hombre. Mi estimado caballero, usted tiene que acostumbrarse con rapidez a escuchar lo que su esposa le está diciendo. No crea que esas emociones de que un día canta y otro día está enojada son porque sí nomás. Hay razón. Le está tratando de dar un mensaje a su esposa. Usted la debe escuchar, debe preguntarle. Ahora, ¿por qué es que a menudo los esposos, cuando eran novios, hablaban largas horas, conversaban largas horas, se conocían los secretos o pretendían contarlos y entenderlos? Y después de casados, ya empiezan a encerrarse en su propia casilla del alma y no quieren abrirse el corazón. Hay por lo menos dos razones. Primero, hay el temor de ser juzgados, el temor de la crítica. Muchos esposos y esposas no se abren el corazón. No se cuentan sus sentimientos, no quieren confesarse sus debilidades y pasiones y temores, porque tienen miedo de que su esposo o su esposa les vayan a juzgar mal, les vayan a criticar y se vayan a burlar de ellos o peor, vayan a contárselo a algún pariente, a algún vecino o a algún enemigo de ellos. La segunda razón por qué los esposos no se hablan, según decía un psiquiatra suizo, es el temor de recibir consejos. Muchas personas no quieren recibir consejo de ninguna naturaleza. Pero mi estimado amigo, la verdad es que todos nosotros llegamos a un punto en que necesitamos un consejo. Necesitamos un consejero. ¿Y qué mejor consejero o consejera que nuestro esposo o nuestra esposa? Aquel o aquella que nos aman a fondo, que nos quieren con el alma, que han entregado su vida a nosotros y por nosotros. Yo lo recomiendo, mi estimado caballero. Primero, que hoy mismo le pida perdón a su esposa por haberla ignorado tanto y por haber sido insensible a sus emociones. Pídale perdón. Segundo, acepte el perdón que ella le ofrece. Tercero, dígale, querida esposa, ahora vamos a empezar a hablarnos abiertamente, poquito a poco, prudentemente, pero nos vamos a abrir el alma, nos vamos a revelar el corazón el uno al otro, vamos a conocernos a fondo, a entendernos. Cuarto, vamos a ayudarnos el uno al otro. Vamos a comprometernos a hacer listas por escrito en dónde podemos mejorar. Y le aseguro que usted va a poder explicarme su esposa en la próxima carta que me escriba. Y espero su carta, ¿eh?
3: 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Confiamos en que estas palabras le conduzcan a una vida mejor. 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

Salmo, capítulo 23. El Señor es mi pastor, nada me faltará. En lugares de verdes pastos me hace descansar. Junto a aguas de reposo me conduce. Él restaura mi alma, me guía por senderos de justicia, por amor de su nombre. Aunque pase por el valle de sombra de muerte, no temeré mal alguno, porque tú estás conmigo. Tu vara y tu cayado me infunden aliento. Tú preparas mesa delante de mí en presencia de mis enemigos. Has ungido mi cabeza con aceite. Mi copa está rebosando. Ciertamente, el bien y la misericordia me seguirán todos los días de mi vida.

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0: Son las 5 de la mañana, 44 minutos.
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2: Hijita, ya me cansé de este asunto. Todas las tardes es la misma canción. Vengo a revisar tus deberes de la escuela y siempre encuentro que tu tarea está mal hecha. Es que no tienes maestra en la escuela que te enseñe. Es que yo no te he dicho una y otra vez que lo hagas bien. ¿Qué pasa? Eres tonta, igual que tu madre. De esta manera se expresaba Hugo, lleno de frustración al ver que una y otra vez su hijita, la única que tenían, fracasaba aún en las cosas más elementales de la escuela. Y como si aquello fuera poco, entonces la comparaba con su madre. Tú podrás notar, mi amiga, mi amigo, el trauma tan grande que se le estaba formando a aquella niña. ¿Cuándo es que los padres vamos a entender que nuestros hijos no necesitan sermones, ni regaños, ni insultos, ni palabras que pesan por su ruido, pero no por su contenido? ¿Cuándo es que los padres vamos a entender el milagro del diálogo, el milagro de la comunicación efectiva, el milagro del amor que todo lo espera, todo lo soporta, todo lo cree, para traer a un niño por el camino que nosotros como padres creemos que es el que ellos deben caminar? Deberíamos entender y tener la disposición de caminar nosotros mismos por ese camino de vez en cuando. No es asunto de dar órdenes, ni de hablar a gritos, ni de imponer la autoridad del terror. Los hijos, lo he dicho muchísimas veces, necesitan modelos para imitar, necesitan las vidas de hombres y mujeres que ellos puedan seguir, que ellos puedan igualar, que ellos puedan ver como las personas que han triunfado, que ya pasaron por el camino que los niños caminan hoy. Si estos adultos ya triunfaron, los niños no son tontos para saber que esa es la ruta que ellos deben seguir. La Biblia tiene un mandamiento para padres que hasta el día de hoy permanece válido. Amarás al Señor tu Dios con todo tu corazón, con toda tu alma, con toda tu fuerza. Estos mandamientos que yo te doy hoy deben estar en tu corazón y los debes repetir a tus hijos en la casa, andando por el camino, y debes ponerlos como señal en tu frente. Sí, mi amiga, sí, mi amigo, si quieres triunfar como madre o como padre, lleva a tus hijos a una experiencia de relación personal con Dios. Para ello, tú mismo sé el ejemplo. Entrégate a Cristo. Yo creo que esta es la puerta para entrar a una vida de bendición. Caminar de la mano de Dios es la mejor enseñanza que podemos dar a nuestros hijos. Obedecer a Cristo es la mejor herencia que podemos dejar a nuestra familia.
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0: Salmo, capítulo 128. Bienaventurado todo aquel que teme al Señor, que ande en sus caminos. Cuando comas del trabajo de tus manos, dichoso serás y te irá bien. Tu mujer será como fecunda vid en el interior de tu casa, tus hijos como plantas de olivo alrededor de tu mesa. He aquí que así será bendecido el hombre que teme al Señor. El Señor te bendiga desde Sión. Veas la prosperidad de Jerusalén todos los días de tu vida. Y veas a los...
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Porque tengo una pregunta en esta tarde que estamos aquí. ¿Habrá gente en este lugar que ha conocido un Dios bueno? Ok, ¿cuánta de la gente que está aquí puede dar una sonrisa a la persona que está a tu lado y decirle: ¿sabes qué? Yo tengo que gozarme en el Dios que es bueno para mí.

0: Yo creo que si Dios ha sido, Dios ha sido más bueno, Él merece un mejor aplauso que esta hora.
1: Son las 7 de la mañana, 14 minutos.

0: Son las 7 de la mañana, 30 minutos.
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4: Señor Palau, al leer la Biblia, me dice cierta persona en su carta, yo tengo grandes dudas sobre los datos que se presentan en el libro de Génesis. Aunque mis conocimientos bíblicos no son muy profundos, no acepto todo lo que las Escrituras dicen, porque hay cosas en la misma que están bien comprobadas al nivel científico que no son verdad. Mis mayores dudas están relacionadas al diluvio que sucedió en la época de Noé y su familia. ¿Cómo explica usted estas cosas? Mi estimada señorita universitaria, le contesto con la rapidez que este programa demanda, lamentablemente. Primero, no es cuestión de un problema sobre los datos bíblicos o científicos el problema suyo. Es un problema de fe en lo que Dios ha dicho y lo que Dios ha hecho. Mi estimada señorita, el mismo Señor Jesucristo dijo y afirmó y confirmó que los datos del libro del Génesis son genuinos y son de Dios. De modo que usted, al contradecir las Escrituras, sepa de entrada que está contradiciendo al mismo Señor Jesucristo, el Hijo de Dios, el Creador de los cielos y la tierra. En segundo lugar, señorita, no hay razón por la cual usted dude de los hechos de Dios. Si Dios es Dios, Él puede hacer cualquier cosa. Él puede hacer lo que quiere. En tercer lugar, usted pregunta precisamente sobre el diluvio en la época de Noé. En primer lugar, tenemos que considerar el estilo y el objetivo principal de la Biblia. La Biblia no es ni pretende ser un texto científico principalmente, sino que es una revelación del plan de Dios, señorita, la redención del hombre a través de su Hijo Jesucristo. Ahora, en cuarto lugar, sin embargo, cada vez que la Biblia habla acerca de asuntos científicos, aunque lo dice en términos sencillos para que cualquiera lo entienda, sea científico o laico, sin embargo, la Biblia no contiene errores, y punto. En la Biblia no hay errores, porque la Biblia es la palabra de Dios, es perfecta, es completa y no contiene ni un solo error. Sépalo, señorita. En quinto lugar, no hay nada, pero nada, que se haya comprobado científicamente que esté en conflicto con lo que la Biblia revela. Lo que sí existe es que, y que está en conflicto con la Biblia, son algunas teorías supuestamente científicas propuestas por algunos científicos. Siguen siendo teorías, señorita, hasta que se pueda comprobar con hechos científicos. Es más, los que proponen estas teorías aceptan ciertas conclusiones supuestamente científicas por fe, señorita. Los hechos y los eventos bíblicos también se aceptan por fe, pero considerando que es el Dios omnipotente, omnisciente, el que nos ha revelado estos datos, la pregunta es esta: ¿en quién podemos confiar más? ¿En un científico lleno de teorías, que todavía no ha comprobado los hechos, pero que sigue afirmando sus teorías como si fueran hechos? ¿O en el Dios todopoderoso, omnisciente, omnipotente? ¿En quién quiere confiar usted? Por fe entendemos haber sido constituido el universo por la palabra de Dios, de modo que lo que se ve fue hecho de lo que no se veía, dice la Biblia. Y en otro lugar dice así: los cielos y también la tierra, que proviene del agua y por el agua subsiste, el mundo de entonces pereció anegado en agua. San Pedro lo confirma, San Pablo lo confirma y Jesucristo. ¿A quién va a creer usted, señorita? ¿A un supuesto científico o a Dios?
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0: Padre, en tus manos encomiendo mi espíritu.
1: Realmente fue impresionante oír sus últimas palabras en la cruz. Siempre que este hombre hablaba, sucedían cosas extrañas, pues yo vi mucha gente que fue sanada por él, aunque a nosotros los soldados romanos nos prohibían hablar de estas cosas. Yo estuve parado junto a esa cruz y la verdad no quería estar ahí, porque cuando volteaba para ver a Jesús, su mirada me hacía sentir y pensar que yo debería estar en su lugar. Él no me veía con odio, sino que, a pesar del gran sufrimiento que padecía y de su expresión de agonía, Él me miraba con amor. Y aún no alcanzo a entender por qué Él decía palabras como: Padre, perdónalos porque no saben lo que hacen. En mi interior yo le decía: vamos, si eres el Hijo de Dios, ¿por qué no bajas de esa cruz? Porque si dicen que no has conocido pecado, mueres por los pecadores y los presentas justos ante tu Padre, cuando creo que el único justo eres tú. De pronto me di cuenta que mi cuerpo comenzó a temblar, porque parecía que Él escuchaba mis pensamientos, y mientras por su cuerpo desfigurado corría la sangre, Él me decía con su mirada: si no bajo de esta cruz, es por amor.

0: yo no sabía qué hacer. Unos se burlaban de él, otros a lo lejos lloraban porque nunca lo volverían a ver. Aunque supuestamente él dijo que al tercer día iba a resucitar. Y bueno, por esa razón me ordenaron cuidar esta tumba. Sinceramente yo quisiera irme de este lugar. No sé por qué, pero me siento un poco temeroso. Además, yo no creo que este hombre salga de la tumba, y mucho menos creo que pueda mover esta piedra tan pesada. Claro que no. Esto no sucederá, pues le vimos morir. Es más, le enterramos la lanza en su costado y sus piernas ni quebrarlas fue necesario. Él estaba muerto. Ahora, que yo recuerde, todos los reyes, emperadores y profetas...
1: Jesús, hijo mío, por cuanto no te aferraste al ser igual a mí y renunciaste a todo lo que era tuyo, tomando forma de siervo y condición de hombre, haciéndote obediente hasta la muerte, yo te levanto con el poder del Espíritu Santo, venciendo a la muerte, y te doy el más alto

0: Bueno, pues ya está amaneciendo. Y como era de suponerse, aquí no sucedió nada. Sin duda que este hombre era un profeta más. Pero, ¿qué está pasando? No puede ser. La piedra se está moviendo. ¡Oh, no! ¡No lo puedo creer! ¡Jesús ha resucitado! ¡Él vive!
1: Yo soy la resurrección y la vida. El que cree en mí, aunque esté muerto,

Primera de Samuel, capítulo 7. Y vinieron los hombres de Kiriat Jearim, tomaron el arca del Señor y la llevaron a la casa de Abinadab, en la colina, y consagraron a Eleazar su hijo para que guardara el arca del Señor. Y sucedió que pasó mucho tiempo, 20 años, desde el día en que el arca quedó en Kiriat Jearim, y toda la casa de Israel añoraba al Señor. Entonces Samuel habló a toda la casa de Israel, diciendo: Si os volvéis al Señor con todo vuestro corazón, quitad de entre vosotros los dioses extranjeros y Astarot, y dirigid vuestro corazón al Señor, y servidle solo a Él, y Él os librará de la mano de los filisteos. Los hijos de Israel quitaron a los Baales y Astarot, y sirvieron solo al Señor. Y Samuel dijo: Reunid en Mizpa a todo Israel, y oraré al Señor por vosotros. Y se reunieron en Mizpa, y sacaron agua, y la derramaron delante del Señor. Ayunaron aquel día, y dijeron allí: Hemos pecado contra el Señor. Y Samuel juzgó a los hijos de Israel en Mizpa. Cuando los filisteos oyeron que los hijos de Israel se habían reunido en Mizpa, los príncipes de los filisteos subieron contra Israel. Cuando oyeron esto, los hijos de Israel tuvieron temor de los filisteos. Entonces los hijos de Israel dijeron a Samuel: No dejes de clamar al Señor, nuestro Dios, por nosotros, para que Él nos libre de la mano de los filisteos. Tomó Samuel un cordero de leche y lo ofreció como completo holocausto al Señor. Y clamó Samuel al Señor por Israel, y el Señor le respondió. Mientras Samuel estaba ofreciendo el holocausto, los filisteos se acercaron para pelear con Israel. Mas el Señor tronó con gran estruendo aquel día contra los filisteos y los confundió, y fueron derrotados delante de Israel. Saliendo de Mizpa, los hombres de Israel persiguieron a los filisteos, hiriéndolos hasta más allá de Bet-Car. Entonces Samuel tomó una piedra y la colocó entre Mizpa y Sen, y la llamó Ebenezer, diciendo: Hasta aquí nos ha ayudado el Señor. Los filisteos fueron sometidos y no volvieron más dentro de los límites de Israel, y la mano del Señor estuvo contra los filisteos todos los días de Samuel. Las ciudades que los filisteos habían tomado de Israel fueron restituidas a Israel, desde Ecrón hasta Gat, e Israel libró su territorio de la mano de los filisteos. Y hubo paz entre Israel y los amorreos. Samuel juzgó a Israel todos los días de su vida. Cada año acostumbraba hacer un recorrido por Betel, Gilgal y Mizpa, y juzgaba a Israel en todos estos lugares. Después volvía a Ramá, pues allí

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3: Oh, Señor, glorifícate. Glorifícate, Señor, en esta hora.

0: Aleluya. A ti sea la alabanza, Señor. Todo el honor.
1: Son las 8 de la mañana, 18 minutos.

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1: Son las 8 de la mañana, 29 minutos.
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¿Cuántos quieren que lo bese con su boca y que el Señor pueda poner el vino de su espíritu sobre usted? ¡Aleluya! ¡Quiero beber de tu vino! ¡Aleluya!

0: Oh, gloria a Dios. Gloria a Dios. Bendito es el Señor.
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2: Las pesadas puertas se deslizaron sobre rodines de metal. El chirrido en el piso era espantoso. El eco de las barras de metal chocando contra la pared resonaba en todos los pasillos. Gerardo, con las manos esposadas por gruesas cadenas, era conducido a donde debería pasar el resto de su vida. Su larga cadena de crímenes, robos, drogas, asesinatos y estafas estaba llegando al final. Ahora, el único estafado por su propia manera de vivir era él mismo. Su pobre madre, anciana, arrugada, de canas muy blancas y apenas arrastrando los pies, hacía largas jornadas de viaje para verlo tan siquiera una vez al mes. La esposa de Gerardo lo había abandonado por otro hombre hacía ya varios años. A Gerardo le quedaba un hijo, Luisito, que ahora vivía con la abuela. Un día, en la hora de visita, Gerardo le dijo a su mamá: «Viejita, cuídame a Luisito. Enséñale esas cosas de Dios que vos sabés. Él es todavía joven y puede aprender fácilmente. Yo ya estoy jugado. Yo ya no puedo ser doblado ni quebrado con nada. Ahora pago mi deuda con la justicia. Más adelante veré qué hago con mi deuda con Dios». Lamentablemente, ese más adelante no llegó jamás. Esa misma tarde, Gerardo fue encontrado asesinado por otro preso en su misma celda. Pero qué tremenda verdad dijo este hombre preso hablando de su hijito. Es todavía joven y puede aprender fácilmente. Mi amiga, mi amigo, esto me recuerda algo que leí, no sé dónde. Una rama joven soporta todas las dobladas que uno le dé, pero una rama vieja y seca no, se quiebra fácilmente. Amados padres, pareciera que para muchos hijos de esta generación solo quedan posibilidades negativas: una cárcel, un hospital o un cementerio. No, no tiene que ser así. Dice un refrán popular que mientras hay vida, hay esperanza. Tus hijos pueden ir a una escuela, tus hijos pueden ir a una universidad, tus hijos pueden ir a un hospital, pero no como pacientes, sino como médicos. Todo depende de ti, apreciada madre, amado padre. Lo que tú quieras y de la manera como tú siembres, así cosecharás. La Biblia dice que los que siembran para satisfacer la naturaleza humana, eso mismo cosecharán. Pero los que siembran para la vida del Espíritu, eso cosecharán. ¿Qué vas a cosechar tú y qué cosecharán tus hijos? Solamente cuando uno siembra bien, cosecha bien. Sembrar bien es tomar la vida así como está y plantarla a los pies de la cruz. Mirar allí al crucificado y rendirse todo a él para recibir su perdón, su poder, su fuerza, su esperanza. Mi amiga, mi amigo, entrégate a Cristo. Él no te rechaza ni te echará afuera.
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0: Estamos confiados en ti, Señor. Junto a ti queremos estar, cerca de ti, todos los días de nuestra vida. Amén.
1: Son las 9 de la mañana, 26 minutos.

0: Jonás, capítulo 2. Entonces oró Jonás al Señor su Dios desde el vientre del pez y dijo: En mi angustia clamé al Señor y él me respondió. Desde el seno del Seol pedí auxilio y tú escuchaste mi voz, pues me habías echado a lo profundo, en el corazón de los mares, y la corriente me envolvió. Todas tus encrespadas olas y tus ondas pasaron sobre mí. Entonces dije: He sido expulsado de delante de tus ojos. Sin embargo, volveré a mirar hacia tu santo templo. Me rodearon las aguas hasta el alma. El gran abismo me envolvió. Las algas se enredaron a mi cabeza. Descendí hasta las raíces de los montes. La tierra con sus cerrojos me ponía cerco para siempre. Pero tú sacaste de la fosa mi vida, oh Señor Dios mío. Cuando en mí desfallecía mi alma, del Señor me acordé y mi oración llegó hasta ti, hasta tu santo templo. Los que confían en vanos ídolos, su propia misericordia abandonan. Mas yo, con voz de acción de gracias, te ofreceré sacrificios. Lo que prometí pagaré, la salvación es del Señor. Entonces,
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Así es, Señor. Venimos hoy a proclamarte. Ven, Señor, y toma el trono de esta nación. Tú eres

0: Aleluya. Viva nuestras vidas, Señor. Aleluya. Gloria a Dios. Bendito seas, oh Señor. Tu gran amor está aquí para ser compartido y derramado, Señor. Tu amor es grande, tu amor es dulce. Bello eres, oh Señor.
1: Son las 10 de la mañana, 4 minutos.
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4: ¿Qué tal, querido amigo o amiga del programa Cruzada con Luis Palau? De esta forma damos comienzo a una nueva presentación de este nuestro espacio y punto de encuentro en la radio, en donde estudiamos diariamente la Biblia, la Palabra de Dios, de la mano, como siempre, del conferencista internacional Luis Palau. Mi nombre es Jorge Escopazo y hoy quiero presentarle un nuevo mensaje dentro de esta serie de estudios que estamos teniendo en el sexto libro de la Biblia, el libro de Josué, que lleva por título Persistencia, Persistencia.
5: Hoy seguimos adelante, mi amable oyente, estudiando Josué capítulo 1. ¿Qué le parece? ¿Tiene abierta su Biblia por allí? Ojalá que sí, a menos que esté manejando su automóvil, mejor que mire a la calle, ¿no le parece? Muy bien, estamos estudiando lo que yo he llamado los principios para una vida victoriosa, para una vida espiritualmente triunfante, y los encontramos en las lecciones antiguas que Dios le dio al pueblo de Israel en el libro de Josué, y estamos en el capítulo 1. Usted sabe muy claramente que en 1 Corintios y en el libro de Romanos, en el Nuevo Testamento, se nos dice claramente que en el Antiguo Testamento lo que le aconteció al pueblo de Israel fue una lección para nosotros, de modo que hacemos bien, con tal que mantengamos equilibrio con doctrinas del Nuevo Testamento, digo, hacemos bien en analizar estas lecciones y aplicarlas a la vida nuestra hoy en el siglo XX dentro del cristianismo, aunque estas lecciones le aconteció al pueblo de Israel en los días en que estaban bajo la ley de Moisés antes del nacimiento de Jesucristo. Muy bien, capítulo 1. Hemos dicho primero, el primer principio es saber captar el momento ideal de Dios para una conquista espiritual. Segundo, dijimos que el territorio era un regalo de Jehová Dios, versículos 2, 3 y 6. O sea, era acción soberana de Dios. Soberano quiere decir que Dios es rey, que tiene toda autoridad en el cielo y en la tierra, y

0: que Dios decidió que le iba a dar la tierra santa al pueblo de Israel, que se la regalaba. Igualmente para usted y para mí, Dios soberanamente ha decidido que usted y yo, mi amable oyente, como cristianos que tenemos a Cristo en el corazón, que amamos la palabra de Dios, Dios nos ha obsequiado cierto territorio a cada uno de nosotros. Para ciertas personas, su territorio de conquista puede ser una clase de escuela dominical. Para otros, de gran visión y capacidad que Dios les ha dado, su territorio que Dios le ha obsequiado puede ser su pueblo, su vecindario, su ciudad. Para algunas personas cuya fe ha crecido, cuya visión es grande, capacitados por el Espíritu Santo de Dios, Dios les ha entregado una nación. Y hay algunos casos, y a lo mejor me está escuchando alguno de ellos, en que Dios da una visión internacional, en que Dios le da a alguno de mis amables oyentes una visión tremenda de conquistar no una, sino varias naciones para la gloria de Dios. El tercer principio está en el versículo 3, y yo lo llamo persistencia imparable, persistencia indetenible, arrolladora, esa palabra, esa me gusta, persistencia arrolladora. Ahora, en el versículo 3, ¿qué leemos? Dice así: yo os he entregado, como lo había dicho a Moisés, todo lugar que pisare la planta de vuestro pie. Aquí vemos la arrolladora persistencia que se necesita para triunfar espiritualmente. Note usted que Dios les regaló la tierra prometida, el territorio que él ya había cercado, por así decirlo, para regalárselo a ellos. Pero Dios, en su hermosa, también decisión soberana, dice: ustedes tienen que ir y poseer la tierra santa. Se las regalo, pero vayan y poséanla. Cada lugar, no, todo lugar que pisare la planta de vuestro pie. En una palabra, tiene que ser poseída la tierra. Dice, cada lugar, todo lugar que pisare la planta de vuestro pie. Se lo había obsequiado así como se lo había dicho a Moisés. O sea que era una promesa de Dios, una promesa dada a Moisés, una promesa con una hermosa condición. La podemos llamar condición. ¿Qué le parece, amable oyente? La condición era esta: se la regalo con tal que ustedes caminen y la posean. Hebreos capítulo 4, que ya le he dicho anteriormente que tiene que leer en comparación con Josué, dice: esforzaos por entrar, esforzaos por entrar. Usted me dice, pero ¿cómo, hermano Palau? ¿Acaso no dice la Biblia que la vida victoriosa es un regalo de Dios? ¿Acaso no es por gracia de Dios, o sea, favor inmerecido? Sí, pero Dios en su soberanía ha escogido de que vivamos el triunfo, la victoria, el éxito espiritual, cooperando con Dios, participando con Dios. Él dice, te lo regalo, pero ve y poséelo. No vas a caer como con paracaída, habiendo yo hecho la conquista, dice Dios. No, primero te lo regalo, te doy las fuerzas, pero tú tienes que entrar y conquistar la tierra que te he regalado. Hebreos 3:6 dice, manteneos firmes hasta el fin. O sea que, hermano, amigo, hermana, hay que tener una persistencia arrolladora para ser un triunfador o una triunfadora espirituales. No hay que echarse atrás y esperar que las cosas acontezcan por milagro. Dios podría hacerlo así si se le ocurriera, pero Dios ha decidido que así no ha de ser. Tome usted el ejemplo de Caleb. Caleb, usted puede leer su historia, tanto en el libro de Números como de Deuteronomio. En el capítulo 1 de Deuteronomio, versículo 36, dice que Caleb, junto con Josué, va a entrar a la tierra prometida porque él siguió fielmente al Señor. 1 Corintios 4 dice, se demanda de los administradores que cada uno sea hallado fiel, fiel, fiel hasta el fin. El que perseverare hasta el fin, ese será salvo. O sea que la persistencia es un principio vital de la conquista y el triunfo espirituales. Si usted quiere conquistar a esos alumnos de escuela dominical de clase bíblica para Jesucristo, persistencia. Si usted quiere conquistar su pueblo para Jesucristo, persistencia arrolladora, mi amable oyente. no haga un esfuercito débil, anémico, y después se echa atrás al primer signo de oposición, crítica o ataque. El cristiano, ya veremos el próximo principio, el número 4, que es conflicto, precisamente. El cristiano persiste, Señor, a pesar de los enemigos, a pesar de los críticos, a pesar de los cínicos y los burlones y los que lo atacan incluso. Uno sigue en el nombre del Señor y en el poder del Espíritu Santo. Y es esa persistencia arrolladora que distingue a los infantes espirituales de los grandes en Jesucristo. Y yo le pregunto a usted, mi hermana, mi hermano, donde quiera que usted se encuentre en este momento. ¿Usted es una criaturita débil, anémica, infantil? ¿O se trata de un hombre o una mujer de Dios? Usted dice, ah, pero señor Palau, es que, hermano, el territorio que Dios me ha dado es demasiado grande. Yo soy demasiado incapaz. Pero por supuesto que sí. Todos somos incapaces. ¿Usted cree que yo soy tan capaz? No, señor. Yo creo que, por la gracia de Dios, gran parte de las bendiciones que yo he visto en mi ministerio con el equipo se debe a la persistencia arrolladora. El genio, usted ya sabe que no lo tengo. Grandes habilidades oratóricas, usted sabe que no las tengo. Creo que la persistencia es el principio fabuloso que usted y yo tenemos que aprender. Alguien ha preguntado una vez en forma de broma, pero broma poderosa, ¿cómo se come un elefante? ¿Sabe cuál es la respuesta? Un bocado a la vez. ¿Cómo se come un elefante? Pues un bocado a la vez. O sea, paso a paso, paso a paso. La Biblia habla mucho no de correr ni de trotar, sino de caminar. ¿Se ha dado cuenta usted en el Nuevo Testamento cuántas veces dice que andéis como es digno del Señor? La palabra es que caminéis. ¿Cómo se camina? Un paso a la vez. Sí, Señor, y así se conquista espiritualmente. Bueno, mañana seguimos con el cuarto principio. Qué encantador este libro, ¿no le parece?
1: Para ponerse en contacto con Luis Palau y hacerle llegar sus comentarios o sus preguntas, le puede escribir a la dirección de correo electrónico consejos@luispalau.net. consejos@luispalau.net. Si prefiere hacerlo a través del correo postal, escríbale a Luis Palau, PO Box 380, Miami, Florida 33243, Estados Unidos. Llegamos así al segmento musical de nuestro programa Cruzada con Luis Palau. Hoy nos acompaña Danilo Montero con la canción Quiero Proclamar.

0: Así nos acompañaba Danilo Montero por el segmento musical de nuestro programa Cruzada con Luis Palau. Y de esta forma estamos llegando al final de nuestro programa. Nos tenemos que despedir, pero si el Señor lo permite, nos vamos a reencontrar en nuestra próxima presentación. Mi nombre es Jorge Escopazo. Fue un placer acompañarle en este día. Recuerde visitarnos en nuestro sitio en internet www.luispalau.net.
1: Amigos oyentes, muchas gracias por su fina sintonía al programa de este día. Les estaremos esperando muy pronto para el próximo programa Cruzada con Luis Palau. Hasta entonces, recuerden las palabras de nuestro Señor Jesús. Felices los de corazón limpio, pues ellos verán a Dios.
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Romanos, capítulo 12. Por consiguiente, hermanos, os ruego, por las misericordias de Dios, que presentéis vuestros cuerpos como sacrificio vivo y santo, aceptable a Dios, que es vuestro culto racional. Y no os adaptéis a este mundo, sino transformaos mediante la renovación de vuestra mente, para que verifiquéis cuál es la voluntad de Dios, lo que es bueno, aceptable y perfecto. Porque en virtud de la gracia que me ha sido dada, digo a cada uno de vosotros que no piense más alto de sí que lo que debe pensar, sino que piense con buen juicio, según la medida de fe que Dios ha distribuido a cada uno. Pues así como en un cuerpo tenemos muchos miembros, pero no todos los miembros tienen la misma función, así nosotros, que somos muchos, somos un cuerpo en Cristo, individualmente miembros los unos de los otros. Pero teniendo dones que difieren según la gracia que nos ha sido dada, usémoslos. Si el de profecía, úsese en proporción a la fe. Si el de servicio, en servir. O el que enseña, en la enseñanza. El que exhorta, en la exhortación. El que da, con liberalidad. El que dirige, con diligencia. El que muestra misericordia, con alegría. El amor sea sin hipocresía, aborreciendo lo malo, aplicándoos a lo bueno. Sed afectuosos unos con otros, con amor fraternal, con honra. Daos preferencia unos a otros. No seáis perezosos en lo que requiere diligencia, fervientes en espíritu, sirviendo al Señor, gozándoos en la esperanza, perseverando en el sufrimiento, dedicados a la oración, contribuyendo para las necesidades de los santos, practicando la hospitalidad. Bendecid a los que os persiguen, bendecid y no maldigáis. Gozaos con los que se gozan, y llorad con los que lloran. Tened el mismo sentir unos con otros. No seáis altivos en vuestro pensar, sino condescendiendo con los humildes. No seáis sabios en vuestra propia opinión. Nunca paguéis a nadie mal por mal. Respetad lo bueno delante de todos los hombres. Si es posible, en cuanto de vosotros dependa, estad en paz con todos los hombres. Amados, nunca os venguéis vosotros mismos, sino dad lugar a la ira de Dios. Porque escrito está: mía es la venganza, yo pagaré, dice el Señor. Pero si tu enemigo tiene hambre, dale de comer. Y si tiene sed, dale de beber. Porque haciendo esto, carbones encendidos amontonarán.

y lo tengo que cantar, y lo tengo que danzar, y lo tengo que sacar de mí. Dice la Biblia que son como ríos de agua viva que fluyen. Dígale al hermano que tiene la par, son como ríos. Mírenlo y dígale, son como ríos. No se pueden quedar adentro. Los tengo que sacar, los tengo que cantar.

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0: Son las 11 de la mañana, 12 minutos.
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1: Levántate, iglesia, en esta noche. Declara su alabanza en la tierra. Declara la victoria del Cordero. Él es el Señor.

0: ¡Decláralo!
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2: Sí, Señor, recibe gloria, recibe alabanza y poder en esta noche. Es el propósito de nuestra reunión, reconocerte, darte honra.

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2: Aquel sería uno de los casamientos más sonados de la ciudad. La novia era una de las muchachas más hermosas y más ricas. El novio, el caballero más apuesto y más rico también. El romance de ambos había sido a la antigua usanza, un casto galanteo y noviazgo de algunos años, una formal petición de mano a los padres de ella, un compromiso con cambio de anillos, y ahora venía el casamiento. En la fiesta de bodas iba a haber de todo: orquesta para el baile, un banquete para todos los invitados, regalos en cantidad, adornos muy hermosos del salón donde se haría la ceremonia. Para secundar y realzar la belleza de la novia, habría un cortejo de 10 jovencitas, todas ellas ricamente vestidas de seda blanca. Cada una de estas muchachas, llamadas las 10 vírgenes del cortejo, debía sostener en su mano una lamparilla de oro con una mecha encendida. Era la tradición. Todas ellas, con sus lámparas encendidas, debían estar listas para cuando llegara el novio, para levantar entonces en alto su lámpara y alumbrar la figura del apuesto muchacho. Pero he aquí que, por alguna razón singular, el novio tardó en venir. Se hicieron las 6 de la tarde, las 8 de la noche, las 10, las 11, y el novio sin aparecer. Las 10 jovencitas se cansaron y aburrieron de esperar y comenzaron a cabecear y dormirse. Por ahí era como la medianoche y se oyó un griterío: ¡viene el novio, viene el novio! Las 10 jovencitas despertaron sobresaltadas. ¡Qué papelón! Dormirse cuando venía el novio. Las lamparitas estaban apagando. 5 de ellas habían sido prudentes y habían tomado consigo una redomita con aceite para reponer el aceite de sus lámparas. Pero 5 habían sido descuidadas. No habían tomado aceite. Y como sus lamparitas se apagaron, no pudieron entrar a la fiesta. Tristes y llorosas, debieron quedarse afuera. Esta es, amable oyente, contada así, en términos actuales, la parábola de Jesús llamada de las 10 vírgenes. Dice Jesús que 5 vírgenes eran prudentes, 5 eran fatuas. Las prudentes, que tenían aceite en sus lámparas, entraron a la fiesta de boda. Las 5 fatuas quedaron en tinieblas. ¿Qué significa la parábola? La fiesta de bodas es la venida de Jesucristo para casarse con su iglesia. La lámpara encendida es la fe de cada cual. El aceite es el Espíritu Santo. El que no tenga Espíritu de Dios en su vida, el que no tenga fe, el que no esté esperando vivamente a Cristo, cuando Cristo venga, ese o esa, a la manera de las 5 jóvenes imprevisoras, será arrojado a las tinieblas de la condenación. Entrégate a Cristo, mi amiga, mi amigo, ahora mismo, y espérale con esperanza viva cada día de tu vida. Tu relación con Él debe ser una relación de amor, amor que crece día a día y momento a momento.
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1: Señor, tú eres digno de recibir toda la gloria, la honra y el poder. David Keelan, ¿por qué no nos diriges en este canto?

Eres bienvenido, Señor. Necesitamos tanto tu presencia. Derrama tu gloria sobre este lugar. Derrama tu gloria sobre este lugar, Señor.

0: Primera Corintios, capítulo 3. Así que yo, hermanos, no pude hablaros como a espirituales, sino como a carnales, como a niños en Cristo. Os di a beber leche, no alimento sólido, porque todavía no podíais recibirlo. En verdad, ni aun ahora podéis, porque todavía sois carnales, pues, habiendo celos y contiendas entre vosotros, no sois carnales y andáis como hombres. Porque cuando uno dice, yo soy de Pablo, y otro, yo soy de Apolos, ¿no sois simplemente hombres? ¿Qué es, pues, Apolos y qué es Pablo? Servidores mediante los cuales vosotros habéis creído, según el Señor dio oportunidad a cada uno. Yo planté, Apolos regó, pero Dios ha dado el crecimiento. Así que ni el que planta ni el que riega es algo, sino Dios que da el crecimiento. Ahora bien, el que planta y el que riega son una misma cosa, pero cada uno recibirá su propia recompensa, conforme a su propia labor. Porque nosotros somos colaboradores de Dios y vosotros sois labranza de Dios, edificio de Dios. Conforme a la gracia de Dios que me fue dada, yo, como sabio arquitecto, puse el fundamento y otro edifica sobre él. Pero cada uno tenga cuidado cómo edifica encima. Pues nadie puede poner otro fundamento que el que ya está puesto, el cual es Jesucristo. Ahora bien, si sobre el fundamento alguno edifica con oro, plata, piedras preciosas, madera, heno, paja, la obra de cada uno será evidente, porque el día la dará a conocer, pues con fuego será revelada. El fuego mismo probará la calidad de la obra de cada uno. Si permanece la obra de alguno que ha edificado sobre el fundamento, recibirá recompensa. Si la obra de alguno es consumida por el fuego, sufrirá pérdida. Sin embargo, él será salvo, aunque así como por fuego. ¿No sabéis que sois templo de Dios y que el Espíritu de Dios habita en vosotros? Si alguno destruye el templo de Dios, Dios lo destruirá a él, porque el templo de Dios es santo, y eso es lo que vosotros sois. Nadie se engaña a sí mismo. Si alguno de vosotros se cree sabio según este mundo, hágase necio a fin de llegar a ser sabio. Porque la sabiduría de este mundo es necedad ante Dios, pues escrito está, Él es el que prende a los sabios en su propia astucia. Y también, el Señor conoce los razonamientos de los sabios, los cuales son inútiles. Así que nadie se jacte en los hombres, porque todo es vuestro, ya sea Pablo, o Apolos, o Cefas, o el mundo, o la vida, o la muerte, o lo presente, o lo porvenir.
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0: 12 horas, 48 minutos.
1: Gracias, Señor, porque a través de tu Espíritu Santo te podemos adorar, Señor. Gracias.

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0: 13 horas, 6 minutos.
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4: Señor Palau, dice una señorita de 16 años, mi familia me critica porque dicen que yo no ayudo suficientemente en la casa con los quehaceres del hogar. Yo estoy cansada de que todo el mundo me pida y me demande mi ayuda. Señor Palau, ¿qué me dice usted? ¿No le parece que me quieren esclavizar los de mi familia? Ah, mi estimada señorita, por supuesto que a la edad suya cualquier clase de trabajo nos parece esclavitud, ¿no es cierto? Pero le debo decir la verdad, hay un placer en servir a los demás que lo dice mejor que nadie la famosa Gabriela Mistral, la poetisa chilena. Se titula precisamente, y en respuesta a su pregunta se lo voy a leer, El placer de servir, de Gabriela Mistral. Escuche bien. Señorita, toda la naturaleza es un anhelo de servir. Sirve la nube, sirve el viento, sirve el surco. Donde haya un árbol que plantar, plántalo tú. Donde hay un error que enmendar, enmiéndalo tú. Donde haya un esfuerzo que todos esquivan, acéptalo tú. Sé el que apartó la piedra del camino, el odio entre los corazones y las dificultades de un problema. Hay la alegría de ser sano y la alegría de ser justo, pero hay sobre todo la hermosa, la inmensa alegría de servir. Qué triste sería el mundo si todo en él estuviera hecho, si no hubiera un rosal que plantar, una empresa que emprender. Que no te llamen solamente los trabajos fáciles. Es tan bello hacer lo que otros esquivan. Pero no caigas en el error de que solo se hace mérito con los grandes trabajos. Hay pequeños servicios que son buenos servicios. Adornar una mesa, ordenar unos libros, peinar a una niña. Aquel es el que critica. Este es el que destruye. Tú sé el que sirve. El servir no es faena solo de seres inferiores. Dios, que da el fruto y la luz, pudiera llamársele así. Él que sirve. Y tiene sus ojos fijos en nuestras manos. Y nos pregunta a Dios cada día, ¿serviste hoy? ¿A quién? ¿Al árbol? ¿A tu amigo? ¿A tu madre? Hasta allí Gabriela Mistral, señorita. ¿No le parece que tiene razón aquella famosa poetisa chilena? Yo estoy convencido que sí lo tiene. Y hay más. Ella dice, y lo dice muy, pero muy bien, que Dios se le pudiera llamar el que sirve. ¿Cuánta razón tenía Gabriela Mistral? Porque acerca del Hijo de Dios Jesús leemos que el Hijo del Hombre no vino para ser servido, sino para servir y para dar su vida en precio de rescate por muchos. Ah, mi estimada señorita, no piense que porque su familia la quiere hacer trabajar y ayudar en el hogar, por lo tanto usted es una esclava. Piense en el placer de servir. De servir a su madre, de servir a sus hermanitos y a su padre, de ser útil en las manos de Dios. Y piense también que Jesús vino no para ser servido, sino para servir, y lo hizo. Y más que para servir, se dejó matar en una cruz para poder salvarnos a nosotros de nuestros pecados. ¿No le parece, señorita, que con Jesús tiene usted un buen ejemplo? Sirva, y va a ser feliz, y su familia la va a querer mucho más.
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1: Trece horas, 23 minutos.

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Isaías capítulo 48. Oíd esto, casa de Jacob, los que lleváis el nombre de Israel, y salisteis de las entrañas de Judá, los que juráis por el nombre del Señor, y hacéis mención del Dios de Israel, pero no en verdad ni en justicia, aunque lleváis el nombre de la ciudad santa, y os apoyáis en el Dios de Israel, cuyo nombre es Señor de los ejércitos. Las cosas pasadas desde hace tiempo las declaré, de mi boca salieron y las proclamé, de repente actué y se cumplieron. Por cuanto sé que eres obstinado, que tendón de hierro es tu cerviz y de bronce tu frente. Yo pues te las declaré desde hace tiempo, antes de que sucedieran te las proclamé. No sea que dijeras, mi ídolo las ha hecho y mi imagen tallada o fundida las ha ordenado. Lo has oído, míralo todo, y vosotros no lo declararéis. Desde este momento te hago oír cosas nuevas y ocultas que no conocías. Ahora han sido creadas y no hace tiempo, y antes de hoy no las habías oído, para que no digas, he aquí, yo las conocía. Sí, tú no las oíste, ni nunca las conociste, ciertamente no habían sido abiertos de antemano tus oídos. Porque yo sabía que obrarías con mucha perfidia, y rebelde te han llamado desde el seno materno. Por amor a mi nombre contengo mi ira, y para mi alabanza la reprimo contigo, a fin de no destruirte. He aquí te he purificado, pero no como a plata. Te he probado en el crisol de la aflicción. Por amor mío lo haré. Porque, ¿cómo podría ser profanado mi nombre? Mi gloria, pues, no la daré a otro. Óyeme, Jacob, Israel a quien llamé. Yo soy el primero y también soy el último. Ciertamente mi mano fundó la tierra y mi diestra extendió los cielos. Cuando los llamo, comparecen juntos. Congregaos todos vosotros y escuchad. ¿Quién de entre ellos ha declarado estas cosas? El Señor lo ama. Él ejecutará su voluntad en Babilonia y su brazo será contra los caldeos. Yo he hablado, en verdad lo he llamado. Lo he traído y su camino prosperará. Acercaos a mí, escuchad esto. Desde el principio no he hablado en secreto. Desde el momento en que sucedió, allí estaba yo. Y ahora me ha enviado el Señor Dios y su Espíritu. Así dice el Señor, tu Redentor, el Santo de Israel. Yo soy

el Señor tu Dios, que te enseña para tu beneficio, que te conduce por el camino en que debes andar. Si tan solo hubieras atendido a mis mandamientos, entonces habría sido tu paz como un río y tu justicia como las olas del mar. Sería como la arena tu descendencia y tus hijos como sus granos. Nunca habría sido cortado ni borrado su nombre de mi presencia. Salí de Babilonia, huí de los caldeos, con voz de júbilo anunciad, proclamad esto. Publicadlo hasta los confines de la tierra, decid, el Señor ha redimido a su siervo Jacob. No padecieron sed cuando Él los condujo por los desiertos. Hizo que brotara agua de la roca para ellos. Partió la peña y las aguas corrieron. No hay paz para los malvados, dice el Señor.

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0: 14 horas, 1 minuto.
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1: Oye, Lucas, ¿sabías que siguen diciendo que tú y yo estamos locos?
2: No hagas caso, chaparrón.

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tu problema, sino a tu Dios. Grita la victoria, usa tu voz. Proclama el nombre del Dios de la Biblia. Su amor es la barrera que proteja a tu familia. Pa' bendecirte nunca recesa. Siempre tiene un plato sobre tu mesa. Él será tu paz en la tormenta. Si lo llamas por ti se despierta. No te rindas, yo vine a animarte. 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
2: Calles de la ciudad. Intenso tránsito de 6 de la tarde. Es invierno, llueve y todo está muy oscuro. Pero las luces de neón, los letreros luminosos, las vidrieras de las tiendas ahuyentan la lobreguez de la noche. Hay un estridente sonar de sirenas. Una ambulancia trata de abrirse paso entre el denso tránsito. Sus luces rojas y azules lanzan destellos y su sirena provoca, como siempre, ese pensamiento de emergencia, de accidente, de muerte inminente. Pasillos de hospital, enfermeras que apresuran los pasos apagados por suelas de goma, médicos y ayudantes que acuden con sus estetoscopios al llamado de un altavoz. Emergencia, cardiopatía llamando al doctor Fagundes. Una mujer espera llorosa. Su esposo está bajo un ataque cardíaco. Pasan las horas, los médicos luchan para salvar la vida del hombre. Es un hombre rico, muy rico, un hombre que maneja millones y en la flor de la edad, 48 años, ingeniero, industrial, socio de los más aristocráticos clubes, miembro de varias asociaciones culturales y deportivas, hombre de mundo, alegre, simpático, lleno de amigos, un triunfador en la vida, un elemento destacado en la vida de la ciudad, casado, 5 hijos preciosos, un hombre envidiado por muchos. Pero a la 1 de la mañana, todo ha terminado. Vanos fueron los esfuerzos de la ciencia, vanas las súplicas de la señora. El corazón ha cesado de latir, el cerebro no da ya ninguna señal, el cuerpo empieza a ponerse rígido. Un cadáver más en la noche de los hospitales que ya se está enfriando. Unos momentos antes de las 6 de la tarde, era un hombre lleno de vida, eufórico, entusiasta, optimista, batallador. 7 horas más tarde, un cadáver que es llevado a la morgue en espera de los empleados de la funeraria. Mi amiga, mi amigo, la Biblia dice en el libro de Eclesiastés: no hay hombre que tenga potestad sobre el espíritu para retener el espíritu, ni potestad sobre el día de la muerte, y no valen armas en tal guerra, ni la impiedad librará al que la posee. Pueden ganarse muchas batallas en esta vida. Pueden ganarse la batalla, por ejemplo, contra el origen humilde, la batalla contra la falta de educación, la batalla contra los enemigos políticos y la batalla contra los rivales amorosos y los competidores comerciales. Pueden ganarse batallas reales en la guerra y batallas en el mundo del arte y la ciencia. Pero la batalla contra la muerte, ¿quién la gana? Solo aquel que cree en Jesucristo, el Señor que dijo: yo soy la resurrección y la vida. El que cree en mí, aunque esté muerto, vivirá. Conocer a Cristo íntimamente es encontrar la vida y el triunfo sobre toda tiniebla, desgracia y desafíos. Y aún más, tener a Cristo en el corazón es traspasar el valle de la sombra de la muerte y vivir eternamente con Él.
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0: Romanos, capítulo 4. ¿Qué diremos entonces que halló Abraham nuestro padre según la carne? Porque si Abraham fue justificado por las obras, tiene de qué jactarse, pero no para con Dios. Porque, ¿qué dice la Escritura? Y creyó Abraham a Dios y le fue contado por justicia. Ahora bien, al que trabaja, el salario no se le cuenta como favor, sino como deuda. Mas al que no trabaja, pero cree en aquel que justifica al impío, su fe se le cuenta por justicia. Como también David habla de la bendición que viene sobre el hombre a quien Dios atribuye justicia aparte de las obras. Bienaventurados aquellos cuyas iniquidades han sido perdonadas y cuyos pecados han sido cubiertos. Bienaventurado el hombre cuyo pecado el Señor no tomará en cuenta. ¿Es pues esta bendición solo para los circuncisos o también para los incircuncisos? Porque decimos, a Abraham la fe le fue contada por justicia. Entonces, ¿cómo le fue contada? ¿Siendo circunciso o incircunciso? No siendo circunciso, sino siendo incircunciso, y recibió la señal de la circuncisión como sello de la justicia de la fe que tenía mientras aún era incircunciso, para que fuera padre de todos los que creen, sin ser circuncidados, a fin de que la justicia también a ellos les fuera imputada, y padre de la circuncisión para aquellos que no solamente son de la circuncisión, sino que también siguen en los pasos de la fe que tenía nuestro padre Abraham cuando era incircunciso. Porque la promesa a Abraham o a su descendencia de que él sería heredero del mundo no fue hecha por medio de la ley, sino por medio de la justicia de la fe. Porque si los que son de la ley son herederos, vana resulta la fe y anulada la promesa. Porque la ley produce ira, pero donde no hay ley tampoco hay transgresión. Por eso es por fe, para que esté de acuerdo con la gracia, a fin de que la promesa sea firme para toda la posteridad, no solo a los que son de la ley, sino también a los que son de la fe de Abraham, el cual es padre de todos nosotros. Como está escrito, te he hecho padre de muchas naciones. Delante de aquel en quien creyó, es decir, Dios, que da vida a los muertos y llama a las cosas que no son como si fueran. Él creyó en esperanza contra esperanza, a fin de llegar a ser padre de muchas naciones, conforme a lo que se le había dicho, así será tu descendencia. Y sin debilitarse en la fe, contempló su propio cuerpo, que ya estaba como muerto, puesto que tenía como 100 años, y la esterilidad de la matriz de Sara. Sin embargo, respecto a la promesa de Dios, Abraham no titubeó con incredulidad, sino que se fortaleció en fe, dando gloria a Dios. Y estando plenamente convencido de que lo que Dios había prometido, poderoso era también para cumplirlo, por lo cual también su fe le fue contada por justicia. Y no solo por él fue escrito que le fue contada, sino también por nosotros, a quienes será contada, como los que creen en aquel que levantó de los muertos a Jesús nuestro Señor.
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Señor, en esta noche te pedimos una lluvia, Jesús, una lluvia de bendición en nuestras vidas. Toca cada corazón, Jesús.

0: 15:48.
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4: Señor Palau, soy un muchacho de 17 años, pero no tengo planes para mi vida. No sé qué hacer con ella, no sé a dónde ir, no sé qué estudiar, no sé qué carrera seguir, no sé para qué vivir. Señor Palau, ¿qué hago con mi vida?, me dice este muchacho. Mi estimado joven, usted tiene que hacer dos cosas principales con su vida. Primero, usted tiene que decidir y establecer cuáles serán los objetivos de su vida. ¿Cuáles son los planes futuros de su vida? ¿Qué es lo que usted desea hacer en lo profundo de su corazón? Le recomiendo, pues, en primer lugar, que se consiga una libreta en blanco, de hojas sueltas, y que empiece a hacer notas sobre los deseos de su corazón. Anótelos para que nadie lo vea, nadie lo lea. Usted esconda esa libreta, pero en la presencia de Dios anote de todo corazón cuáles son los sueños y los deseos de su corazón. Sea sincero consigo mismo. No esconda nada. Recuerde que nadie va a ver sus notas, solo usted y Dios. Y escriba como en la presencia de Dios. ¿Qué quiero hacer con mi vida? ¿Cuál sería mi sueño? Si yo pudiera hacer lo que quisiera, ¿qué haría con mi vida? Luego se pregunta realísticamente, ¿qué habilidades tengo? ¿Qué capacidades tengo? ¿Qué facilidad de palabra o de pensamiento o de hechos con mis manos, con mi cabeza, con mi lengua? ¿Qué capacidades tengo? Anote usted eso en esa libreta secreta suya para ir descubriendo los deseos y los sueños de su corazón y las posibilidades que hay en su vida. Tercero, converse con sus amigos, sobre todo con su padre y con su madre, con algún tío, con el pastor de su iglesia. Pregúnteles qué piensan ellos que usted puede hacer. Pregúnteles cuáles creen que son sus dones, sus capacidades. Sus amigos pueden ser sus mejores consejeros, aunque siempre todo lo tiene que tomar con un granito de sal. Eso es lo primero, que usted escriba y anote y mantenga por allí, en secreto, para usted y Dios, cuáles son los deseos, los sueños de su corazón, lo que quisiera hacer y luego lo que cree que puede hacer. Entonces puede hacer un plan para poder obtener esos objetivos y esos planes. Pero en segundo lugar, ¿qué puede usted hacer con su vida? ¿Qué hago con mi vida?, me pregunta usted. Se lo digo. Amarás al Señor tu Dios de todo tu corazón, de toda tu mente, con toda tu alma y con todas tus fuerzas. Y amarás a tu prójimo como a ti mismo. No hay mandamientos más grandes que estos. Y de estos dos mandamientos dependen toda la ley y los profetas también. Esas son, mi estimado joven, las palabras de Jesucristo, el Hijo de Dios. ¿Qué puede hacer con su vida? Sí, escribir sus objetivos y analizar su alma y sus capacidades que Dios le ha dado. Pero aún más importante es que usted ame a Dios con todo lo que tiene: intelecto, emociones, voluntad y fuerza física. Joven, entréguele toda su vida a Dios. Y luego, amar a su prójimo como a sí mismo. Hay tanto que hacer en el mundo, hay tantos pobres que ayudar, tantas familias que sufren, tantos niños abandonados. Hay mucho que hacer, mi estimado joven. ¿Qué puede hacer con su vida? Haga esos dos pasos y si quiere, escríbame de nuevo para seguir ayudándole.
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Cantares, capítulo 2. Yo soy la rosa de Sarón, el lirio de los valles. Como el lirio entre los espinos, así es mi amada entre las doncellas. Como el manzano entre los árboles del bosque, así es mi amado entre los jóvenes. A su sombra placentera me he sentado, y su fruto es dulce a mi paladar. Él me ha traído a la sala del banquete, y su estandarte sobre mí es el amor. Sustentadme con tortas de pasas. Reanimadme con manzanas, porque estoy enferma de amor. Esté su izquierda bajo mi cabeza, y su derecha me abrace. Yo os conjuro, oh hijas de Jerusalén, por las gacelas o por las ciervas del campo, que no levantéis ni despertéis a mi amor, hasta que quiera. Una voz, mi amado, he aquí él viene, saltando por los montes, brincando por los collados. Mi amado es semejante a una gacela o a un cervatillo. He aquí se detiene detrás de nuestro muro, mirando por las ventanas, atisbando por las celosías. Mi amado habló y me dijo, levántate, amada mía, hermosa mía, y ven conmigo. Pues mira, ha pasado el invierno, ha cesado la lluvia y se ha ido. Han aparecido las flores en la tierra, ha llegado el tiempo de la poda, y se oye la voz de la tórtola en nuestra tierra. La higuera ha madurado sus higos, y las vides en flor han esparcido su fragancia. Levántate, amada mía, hermosa mía, y ven conmigo. Paloma mía, en las grietas de la peña, en lo secreto de la senda escarpada, déjame ver tu semblante, déjame oír tu voz, porque tu voz es dulce y precioso tu semblante. Cazadnos las zorras pequeñas que arruinan las viñas, pues nuestras viñas están en flor. Mi amado es mío, y yo soy suya. Él apacienta su rebaño entre los lirios, hasta que sople la brisa del día y huyan las sombras. Vuelve, amado.

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0: 16 horas, 39 minutos.
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